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0: Easy the Faith No More arranca la segunda parte del programa de Radioactivo en el que usted es protagonista, porque es usted quien pone la voz y las canciones a través de mensajes de voz al 305-34-0776. Este es Radioactivo Hoy Request. Yo soy Catalina Bernal, por si hasta ahora nos conocemos, hasta las 8 de la noche con ustedes. Y en ese momento le daremos paso a Luisca Guerrero, que es quien les estará acompañando hasta las 11 de la noche. Estamos al aire en el FM en Bogotá y en Medellín, así que les saludo a quienes se conectan en este momento a través del FM, quienes recorren sus ciudades, se devuelven a la casa, van camino al trabajo, simplemente existen. Gracias por estar ahí. O si usted está a través de nuestros canales digitales, gracias por seguir en conexión con Radioactiva en otras ciudades de Colombia y países del mundo a través de la aplicación gratuita de Radioactiva y radioactiva.com. Pedidos musicales, hola.
1: Cata, un saludote. Radioactivo desde Medellín, aquí Frank.
0: Eso.
1: ¿Qué tal si en este Radioactivo by Request ponemos de NGMT la super canción Kids? Fuerte abrazo, Radioactivo. Chao.
0: Ah, qué buena voz, qué buena actitud. Hasta Medellín sonará NGMT en segundos, pero antes.
2: Hola, Cata, ¿cómo estás?
0: Hola.
2: Aquí sintonizándote desde Hippies. Me encantaría escuchar Sad But True de Metallica. Un saludo a todos.
0: Listo, saludos hasta Hippies. Ustedes están poniendo las canciones en este momento en Radioactivo al aire. Radioactiva, I Request.

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0: esta es una lista de canciones que hacemos en colaboración. Yo les sugería Black Label Society, la canción Naming Blood. Radioactivo, ay rico, es este programa en el que usted pone las canciones. Todavía tiene tiempo, anímese, mande un mensaje de voz, pida lo que quiera escuchar en esta noche del lunes al 305-34-0776. Si está en otro país, le suma el más 57. Y listo, este mes que está próximo a arrancar tenemos Maratón del Gallo, tenemos Festival Cordillera y tenemos un montón de sorpresas para ustedes. Así que les invitamos a que nos acompañen, que no se desconecten de todo lo que sucede en Radioactiva, no solo en el FM, sino también a través de nuestros canales digitales, como nuestro canal de YouTube, que está próximo a llegar a los 100,000 suscriptores. 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Tenemos nuestra aplicación gratuita, radioactiva.com, para estar juntos siempre. Hola.
1: Hola, Cata, contesten, carajo, nunca leen mis mensajes.
0: Ay, ¿cómo así?
1: Buenas
0: Hola.
1: Noches.
0: Aquí estamos.
1: Quisiera escuchar Roxanne de Police.
0: Aquí estamos reivindicándonos de Police en segundos, entonces.
2: Hola, Radioactiva.
0: Hola.
2: ¿Me podrías poner Teenagers de My Chemical Romance?
0: Se puede, por supuesto. Lo que muchos somos todavía en nuestro interior, adolescentes, teenagers, al aire, en Radioactiva hoy, request.

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0: The Wallflowers al aire en Radioactivo by Request. El programa en el que usted se toma los micrófonos de Radioactivo y pide canciones a través de mensajes de voz al 305-34-0776. Recuerde, a las 8 de la noche llegará Luis Caguerrero a acompañarles en lo que sea que hagan en esta noche del lunes, preparándonos para lo que viene el próximo mes de septiembre, que viene con Maratón del Gallo incluida. Ay, Dios mío. Hola.
1: Katica, por favor, quiero escuchar.
0: ¿Qué?
1: Puente.
0: ¿De? Gustavo Cerati, me imagino, claro, va de una, hola.
2: ¿Cómo estás? Hablas con Jorge desde su barrio.
0: Hola, Jorge.
2: Y para, ¿cuál quisiera la canción de?
0: ¿Cuál?
2: Está mi de One Republic.
0: Listo, aquí está One Republic, las canciones que ustedes piden y todavía pueden pedir al 305-34-0776. Al aire, Radioactiva, by request.

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2: Soy Gustavo Cerati, estoy aquí en Radioactiva. Me gusta este lugar. Les mando un abrazo grande, siempre ando por ahí.

0: ya me voy despidiendo, voy despejando el camino para lo que viene a las 8 de la noche con el Correo de la Noche. Estará Luisca Guerrero en el FM en Bogotá y en Medellín. Y le acompaña hasta el fin del mundo a través de radioactiva.com, a través de la aplicación gratuita de Radioactiva. Gracias por su compañía, por estar ahí al otro lado, por tomarse esos segundos para enviar mensajes de voz. Por favor, si le quedé debiendo, le ofrezco una disculpa, pero le invito a que mañana me acompañe nuevamente a las 6 de la tarde y le aseguro que nos ponemos al día. Sigan pidiendo sus canciones al 305-34-0776 de 6 a 8 de la noche en Radioactiva. Hoy rico es. Yo soy Catalina Bernal, mañana nos volvemos a escuchar a las 6 de la mañana en El Gallo de Radioactivo, en este mes que arranca con Maratón del Gallo. Les estaremos revelando cada vez más detalles de lo que viene. Pero antes, sus pedidos musicales, hola.
1: Buenas noches, Radioactiva. Quisiera solicitar la canción Angie de The Rolling Stones.
0: Ay, pero por supuesto, pero antes...
2: La Radioactiva, la Catica.
0: Hola.
2: Y me podrías regalar... Hunting High My Love de Stratovarius.
0: Uy, listo, ya que vienen a Rock al Parque para que no se pierdan nada de lo que viene con los 30 años del festival gratuito más importante de Latinoamérica. Todo con Radioactiva. Esto fue Radioactiva de Request. Ya viene el correo.

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Al ritmo de Wizard con Hash Pipe, es un placer darles la bienvenida al único correo que vale la pena abrir, que es el de la noche en Radio Activa. ¿Cómo vamos? ¿Todo bien o qué? Gracias por conectarse con la única rock de Colombia. Soy Luis Caguerrero, saludando desde la capital, desde Bogotá, en los 97.9, pero también en Medellín, en los 102.3, y radioactiva.com, nuestra aplicación, a quienes habitan el planeta rock. Es lunes, el último que nos queda del mes de agosto, ya para darle la bienvenida a septiembre, así que vamos a entendernos con sonidos para coger impulso. Es lunes, es difícil, yo sé, pero vamos de frente y con todo lo que toque, porque yo sé que usted está cerrando ya el día, cerrando la noche, o por el contrario, también sé que hay muchos que apenas se conectan con el correo para iniciar su trabajo y demás. Así que canciones que nos sirvan precisamente para aguantar lo que traiga la noche y lo que traiga la semana. Recuerden el 305-340-776 para saludarnos, para coger impulso, por ejemplo, AC/DC con Rock and Roll Train, o qué tal Deftones. Esto se llama Infinite Source y está al aire en el correo. Buenas.

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1: 8:14.
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Buena banda sonora la que propone Biffy Clyro, Tiny Indoor Fireworks, y que pasa por La Única Rock de Colombia en el correo de la noche, esperando sus propuestas musicales y con buenos recomendados. Miren, les tengo que hablar de un tema muy importante, y es que no se trata de ya pasó, no se trata de ya ayudé, no se trata de, como ya no vemos en todas partes, el tema de la publicación de donaciones. No se trata de hacer la vista gorda. La vida debe seguir, claro, y tenemos que seguir buscando nosotros nuestro camino, pero en ese camino no olvidar que hay quienes necesitan nuestra ayuda. Así que si usted aún no sigue, por ejemplo, el canal oficial de la Cruz Roja, si usted, por ejemplo, no sigue aún a Caracol Radio, a la Policía Nacional, gobernaciones, alcaldías, siga esas cuentas sociales, esas redes sociales oficiales, para que sepa dónde puede seguir donando, dónde podemos seguir enviando ayudas y qué tipo de ayudas. Porque ya distintas labores de búsqueda han terminado, pero reconstrucción, pero donación, pero rescate, digamos, de la normalidad, si es que en algún momento se puede y va a tardar, también depende de nosotros. Así que pendiente de los canales oficiales y de todo lo que tenemos en nuestra página web en radioactiva.com, pero también de Caracol Radio. Al aire está el correo de la noche con canciones también para cerrar la noche, pero coger impulso de todo lo que venga. My Chemical Romance, estás camino, en camino. Y llegó Muse, esto es Be With You.

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Ahí estaba No Doubt con Ex Girlfriend pasando por el correo de la noche. Y a esta hora voy a saludar en WhatsApp el 305-340-776. Andrés se reporta desde Bogotá. Luisca, para coger impulso, ¿qué tal The Way I Feel de King? La conocí en FIFA. ¿En FIFA? Esa sale en FIFA. De pronto me cogiste parado fuera de base. Pero ya que hablas de videojuegos, del extinto FIFA, ahora FC, pues yo quiero saludar a nuestros amigos de EA Sports, que nos enviaron copia del nuevo Madden, el Madden 27, el juego oficial de fútbol americano. Ya ha estado por ahí avanzando algunas horas. Muy bonito, impresionante el juego, que de hecho empieza con Vince Vaughn, uno de los actores que, digamos, cero haters o menos haters tiene, una banda sonora que arranca con Ozzy Osbourne, con Paramore, con Audioslave. Pero claro, ya entrando en materia de juego, es impresionante. Ya a nivel gráfico poco se puede decir, ¿no? Hemos llegado a un nivel ya de perfección, pero sí de jugabilidad. De hacerle la vida fácil al que nunca ha estado en fútbol americano, de hacerle la vida complicada al que quiere una experiencia real, de poder empezar un modo carrera con un jugador y llevarlo a lo más alto del estrellato en la NFL. Madden 27 de EA Sports.

0: Y en @radioactiva en Instagram les tenemos un par de videos. Por ejemplo, ¿usted ya pensó cuál es ese juego que más le costó platinarse? Si usted no sabe de qué se trata platinar un juego, es básicamente ganarse todos los trofeos habidos y por haber que están allí escondidos en un juego. O por ejemplo, si usted recuerda videojuegos o juegos como Age of Empires, como Crash, pásese por nuestro Instagram para que entienda de qué le hablo, porque estamos en modo celebración gamer con el Día del Gamer que tuvimos este fin de semana. Bueno, viene Keane entonces, y llegaron los revés con Quiero que vengas, es el correo de la noche en Radioactiva.
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Recuerden que en el 300-534-0776 pueden pedir sus canciones, las que quieran, para esta noche en el correo de Radioactiva. Saludos para María Alejandra González, que se reporta escuchando desde Bucaramanga. Hola Luisca, te saludo escuchando desde la página con mucho trasnocho y trabajo pendiente. A ver si me regalas Whip It. Uy, qué buena canción que está en camino. La vamos a mezclar con Smash Mouth y I'm a Believer y con Los Strokes, que desde el Rock 20 presentan una nueva canción que ha entrado muy bien en Radioactiva. Y creo que lo que más gusta es ese ritmo, como que invita a relajar también un poco la vuelta. Esto se llama Going Shopping, al mejor estilo de Los Strokes. Se mueve el correo.

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1: 8:56.
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Poderosa banda sonora para iniciar otra hora en el correo de Radioactiva con 311 como original. Les da la bienvenida al Planeta Rock si es que acaban de llegar. Y si están desde hace rato, pues momento de comenzar la segunda hora del correo, el único que vale la pena abrir. En un ratito les traigo partidos recomendados para esta semana, también algunos de los marcadores que tuvimos el fin de semana, recomendados de videojuegos para el mes de septiembre que ya va entrando, porque se nos va. En camino el Festival Cordillera, cada vez más cerca también el mes de octubre con Iron Maiden, con Rock al Parque. Así que por eso estamos cogiendo impulso, porque sé que el lunes puede ser difícil, sé que la realidad está cada vez más complicada. Que la música entre para defendernos. Recuerden nuestro WhatsApp, 305-34-0776. Si tiene ganas de escuchar alguna canción, yo estoy debiendo a Incubus, a Foo Fighters, a los Violent Femmes, también a Paul McCartney. Saludos para Cristian en la ciudad de Bogotá, que pide a los Rolling Stones. Incubus me los está pidiendo por estos lados, Jimena. A ver, saludos también por aquí en Zipa. Luis Camándese, lo nuevo de Ghost. Bueno, un abrazo para Juan Eduardo, que anda pidiendo Umbra, que solo de guitarra, qué canción desde el Rock 20, y para iniciar la segunda hora del correo, Ghost, en Radioactiva.

Si hay una banda que funciona para coger impulso, además una banda que ha sabido evolucionar conforme va pasando el tiempo y siempre presentar mejores shows, siempre, aunque manteniéndose fiel a su estilo, sorprendiendo, esa banda es Falls. Janis Filipakis y todo su combo pasaban con Onda Luna por el correo de la noche. Oiga, pendientes esta semana, porque aparte del Rock and Roll que tenemos el miércoles con un partido tremendo en Bogotá y en la Liga Colombiana, que es el clásico entre Millonarios y Santa Fe, Santa Fe y Millonarios, este miércoles a las 8:20 de la noche, pues también hay que recomendarles cosas que pasan mañana, porque Fortaleza Once Caldas, por ejemplo, 8 de la noche se enfrentan mañana. Esta semana también tenemos el Bayern Múnich de Luchito Díaz saliendo a jugar en la Copa de Alemania el miércoles. También tenemos por ahí la Copa Italia. Oiga, el jueves ya se empiezan a asomar partidos como América de Cali, Alianza, Pereira y Medellín. Una semana tremenda, Real Betis, Real Madrid el viernes. Para que se agende y sepa qué es lo que está pasando y cómo es la vuelta, en radioactiva.com le tenemos la distribución. Y aparte, falta ya una semana larga y eso también es una buena noticia para coger impulso en septiembre. Y es que comienza la Champions League. Ya se hizo el sorteo, ya sabemos quiénes arrancan contra cuáles. Por ejemplo, el Real Madrid se enfrenta al Inter de Milán en su primer partido en el estreno. Así que se vienen cositas con la pelota. Todo ese cuento está en radioactiva.com por ahora. Ustedes piden, yo doy play. Incubus con Megalomaniac. Y llegó lo nuevo de La Peste. Es mi calma, es La Pestilencia en Radioactiva.

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Till It's Over en el correo de la noche, el único que vale la pena abrir y que obviamente siempre acompaña su regreso a casa o acompaña su inicio de trabajo. Hay muchos que apenas están empezando turno. Bueno, para eso, la buena conversación del correo, las buenas canciones de Radioactiva. Ya hablábamos de futbolito y yo les prometía videojuegos porque se viene septiembre, ¿sí o qué? Y si hay algo que llevamos esperando los gamers desde hace un buen rato, es la próxima fecha del 15 de septiembre, porque exclusivamente para PlayStation 5 se viene Wolverine de Marvel, o en España lo ves, ¿no? Wolverine, uno de los videojuegos más esperados de este 2026, que además ya tiene gameplay andando, ya ha mostrado lo salvaje, lo bestial de su combate. Ya también sabemos que no es un mundo abierto, que es más lineal, ¿no? Como superando misión a misión. Ya también confirmaron que es el mismo universo en el que están los videojuegos del Hombre Araña, también de Insomniac Games, de Marvel. Y bueno, se viene septiembre con uno de los títulos más esperados, Wolverine. De hecho, si usted no ha visto nada, resulta que es un videojuego que va a implementar mecánicas de, por ejemplo, muchas de las habilidades de Wolverine, como el rastreo, el olfateo. Va a poder reconocer a muchos enemigos a kilómetros, a metros de distancia. Lo salvaje en su combate. Wolverine, si algo siempre se ha destacado,

se curan sus heridas, porque si ahí tiene un poder es el de la curación. Es tremendo videojuego, cuidando muchos detalles, y se ve un combate brutal. Así que a la competencia de títulos como Crimson Desert, como el nuevo videojuego de James Bond, el First Light, como el GTA 6, que ya tiene al mundo paralizado y sale en noviembre, como el FC 27, el Madden 27, pues también hay que tener en cuenta Wolverine. ¿Qué año para los videojuegos? Y se los contamos y se los recomendamos en el correo de la noche. ¿Qué traerá para coger impulso a Fall Out Boy? Recordando el nuevo milenio, los primeros años con Thanks for the Memories. Y Benson Boone presentando Mr. Electric Blue. Llegó al

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banda sonora que acompaña el correo de Radioactiva llega a cargo de The Strombellas Spirits en el planeta rock, en el único correo que acompaña su regreso a casa y que los atiende de a uno en uno, de a una en una en WhatsApp. Catalina Guerrero, hola primo, vea pues, yo encontrando familias. Un abrazo Cata, pidiendo a los Violent Femmes con Blister in the Sun. Saludos para Julio también por acá. Luis, que mi banda favorita es Pearl Jam, quisiera escuchar Mind Your Manners. Saludos desde Fusa, saludos de vuelta. Y yo por ahora traigo a los Foo Fighters con Your Favorite Toy. Es noche de coger impulso en Radioactiva.

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¿Qué cantidad de recuerdos se despiertan? Aparecen con Crazy Town y sonidos como el de Butterfly, que inicia la última hora del correo de la noche en Radioactiva. Para quienes cerrábamos los 90 y pues iniciamos el nuevo milenio escuchando canciones, Butterfly siempre va a ser protagonista. ¿Cómo vamos? Soy Luisca Guerrero, todavía toda la energía posible para que usted vaya cerrando negocio, telón, teatro, lo que necesite. O por si acaso al revés está empezando apenas su turno. Nos vamos a entender hasta las 11 de la noche antes de la sobredosis con canciones para recargarnos de energía. Y por eso vendrá Sum 41, U2, The Killers. Les estoy debiendo también Franz Ferdinand, Fun, me están pidiendo Van Halen. Tenemos de todo de aquí hasta las 11. Y vamos a iniciar con The Killers y Read My Mind. Pero antes, una banda que ha sabido mantenerse conforme pasa el tiempo. Primero porque son muy talentosos escribiendo canciones, desde la composición y todo lo que quieren contar a través de sus canciones ha sido maravilloso para conectar con su gente. Pero aparte, porque se han vuelto unos duchos de la tarima, unos duros del escenario, una gente tan virtuosa y que en cada show atrapa más y más. Les hablo de los 21 Pilots, que se unen al correo con Drag Path.

la noche está al aire y tenía Silver Sun Pickups con Lazy Eye y pasando como banda sonora. Y aprovecho para recordarles el WhatsApp a usted que todavía está ahí sobreviviendo. 305-340-776. Hermano, le voy a traer un pedazo de canción de Sum 41, que creo es una banda que puso un alto en el camino muy pronto, o al menos antes de lo que se esperaba, porque si seguimos teniendo sonidos de los Rolling Stones, si Simple Plan sigue de gira, si los Blink-182 están en lo que andan, si todavía Green Day anda tocando. Yo creí que Sum 41 iba a tener un poco más de gasolina para ese proyecto que, entre mucha depresión, salud mental y muchas cosas muy importantes, tuvo que detenerse. Además, una grandísima gira de despedida, pero pues la edad también va avanzando, ¿no? Llegará The Hillsong. Igual nos quedan por siempre sus canciones, su legado. Una banda que pasó por Rock al Parque en Colombia en 2015 y de verdad que dejó la vara muy alta de buenas presentaciones y de lo que se puede hacer en poco tiempo, porque no son tres horas ni dos, una hora larga de show para mantener por siempre ahí tatuada la historia. Y llegó U2, que está lanzando música. Esto se llama Street of Dreams. Feliz noche en el correo.

0: Feliz noche para usted que habita Radioactiva y que a esta hora tiene el gusto, el honor, la primicia de escuchar nuevos sonidos que trae Cage the Elephant, el correo de Radioactiva para coger impulso, saludando en Bogotá y Medellín a través de FM, saludando en radioactiva.com y en nuestra aplicación les trae Bitches in Tennessee. Cage the Elephant está estrenando sonidos, obviamente, en el correo.
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0: Ahí teníamos a Inhater con Your House, pasando por el correo de Radioactiva, que ya va cerrando buzón. No sin antes desearles un feliz mes de septiembre, que todo lo que están soñando se les cumpla en este mes, que lo aprendido pues sea interiorizado, y con esto seguimos adelante. Que no olvidemos de tantos que necesitan de nosotros, que podemos seguir donando, que podemos seguir informándonos e informando, compartiendo con responsabilidad lo que encontramos en redes sociales, y siempre con los micrófonos de Radioactiva abiertos para que sigamos ayudando a nuestros compatriotas. Sigan redes oficiales de medios como Caracol Radio, como Radioactiva, sigan a los bomberos, a la policía. Tenemos que seguir ayudando, porque esto no es de un rato y ya, esto es de una reconstrucción que depende de jugar en equipo y seguirlo haciendo. Yo soy Luisca Guerrero, nos encontramos en Instagram y en la red social que quiera, en @luisca_guerrero. Y obviamente recuerde que debemos ser más personas y no tanta gente. Me despido con lo nuevo de Royal Blood, esto se llama 10 over 10. Descansen y sobre todo pilas a sobrevivir esa sobredosis de rock que comienza en minutos en Radioactiva. Chao.
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4: Y ya que vamos como de cara, de jeta, directo hacia el Festival Cordillera, pues esta noche llega la sobredosis dedicada a una banda que yo sé que se va a llevar todas las miradas, que todo el mundo la va a esperar, que todos van a estar ahí puntuales para ver a Caifanes. Nos vamos en esta sobredosis del Planeta Rock, una hora dedicada a esta banda que desde México nos va a visitar y estará dando sin duda un excelente concierto en el Festival Cordillera. Bienvenidos a la sobredosis.

Eso se llamaba Amanece los Caifanes al aire en Radioactivo, esta banda que se formó en el 86, que al inicio le huía como al mainstream, como que les gustaba más presentarse en bares, no ser tan populares, tener ahí su nicho de seguidores. Pero pues, ¿qué le hacemos? Si todo lo talentoso que son los hizo darse a conocer alrededor del mundo incluso. Se movían más como en bares, en espacios de la escena alternativa. De hecho, el nombre Caifán, cuando se les ocurre, jugaron con el lenguaje popular mexicano, porque Caifán se relaciona con alguien como astuto, rebelde o que sabe moverse en la calle. Los Caifanes, los que saben moverse en la calle, llegan ahora para acompañarnos con esto llamado Aquí No Es Así. Ay, temazo. Cada canción de Caifanes uno como que la disfruta más, ¿no? Caifanes en la sobredosis del planeta rock.

Ayer me dijo un ave que volara al aire en Radioactiva, Caifanes. Estos manes en un inicio los conocían más por su imagen que por su música. Es curioso, pero es que una de las cosas más llamativas de los primeros años de Caifanes era su estética. Era ropa negra, maquillaje, cabello oscuro, una imagen casi que gótica, por decirlo así. Era una época en la que el rock mexicano todavía luchaba un montón por entrar en los grandes medios y aparecieron estos manes vestidos como si fueran pues una mezcla entre pues banda de rock, película de terror, como grupo post-punk. Era una vaina súper loca. De hecho, su imagen fue tan llamativa que al principio pues mucha gente hablaba más de sus pintas que de su música. Pero ahora nosotros vamos a disfrutar el Festival Cordillera con Caifanes y sin duda ya vamos a disfrutar canciones, ahora sí, como esta llamada El Animal.

Qué vozarrón el de Saúl Hernández, ¿no? Esto se llama Hasta Morir de Caifanes. Y hablar de la voz de Saúl, siempre digamos que cuando uno se refiere a él hay que hablar del ejemplo que es este man. Porque es que Saúl Hernández tuvo problemas importantes con su voz. Incluso tuvo que someterse a tratamientos y cirugías debido a problemas en las cuerdas vocales. Esto hace todavía más impresionante que terminara desarrollando una de las voces más reconocibles del rock latinoamericano. Saúl Hernández y los Caifanes sonando al aire en Radioactiva en esta sobredosis que ahora trae... esta canción también. No, es que cada canción es mejor. La célula que explota.

La Negra Tomasa sonando al aire en este planeta rock en Radioactiva, nuestra sobredosis en esta noche. Una de las historias más curiosas de Caifanes es, sin duda, La Negra Tomasa. La canción es originalmente una composición de este señor es cubano, sí, Guillermo Rodríguez. Pero Caifanes hizo una versión completamente diferente, llevándola hacia su propio sonido. Lo curioso es que no era precisamente la canción que representaba el estilo oscuro de la banda. Sin embargo, se convirtió en uno de sus primeros grandes éxitos. Curioso, ¿no? Haciendo un cover de algo que nada que ver con ellos. En otras palabras, una banda con estética oscura y sonido post-punk, terminó consiguiendo uno de sus mayores éxitos con una cumbia. La Negra Tomasa sonando al aire en Radioactiva, Caifanes en la sobredosis.

Ahora sí, como todas las bandas exitosas, estos manes terminaron odiándose en algún momento. El éxito siempre acaba con la carrera de las grandes bandas, y por allá en el 95 fue eso. Bueno, después del éxito de su disco El Silencio, la historia, digamos que comenzó a complicarse entre los integrantes de la banda. La formación sufrió cambios importantes y finalmente Caifanes pues se separó en el 95. Uno de los momentos más recordados fue la salida precisamente de Alejandro Markovich, guitarrista fundamental para el sonido de la banda. Ay, pero pues no se entendieron, ni Markovich ni Saúl Hernández la voz, se volvieron a hablar pues y terminaron con el sonido de los Caifanes en el 95. Heavy. Pero bueno, nos dejaron grandes canciones como esta llamada No Dejes Que.

Es Nubes de Caifanes al aire en Radioactiva. Hace un rato les hablé de la separación de estos manes, ¿no? Pues de Caifanes nació Jaguares. Después de la separación de Saúl Hernández y Malkovich, el guitarrista, pues Saúl decidió crear una banda llamada Jaguares en el 96. La conexión entre ambas bandas fue tan fuerte que durante años mucha gente sintió que Jaguares era prácticamente la continuación de Caifanes, que simplemente la banda había cambiado de nombre. Raro. Aunque legal y musicalmente eran proyectos distintos. Caifanes, Jaguares, pero hoy haciéndole homenaje a los Caifanes con esto que se llama Para que no digan.

Nos vamos despidiendo en esta sobredosis de Radioactiva del planeta Rock. Ah, qué chimba. Pero nunca me caí. Caifanes sonando al aire en Radioactiva. Caifanes consiguió algo bastante raro en el rock latino, ¿saben? Se convirtió o logró convertir elementos de la cultura mexicana mejor en parte de un sonido completamente moderno. No intentaron sonar como una copia de las bandas británicas o estadounidenses que los influenciaban, sino que tomaron esas influencias y las mezclaron con su propia identidad mexicana. Ahí están los Caifanes, de ahí salió ese sonido que hoy escuchamos y que decimos inmediatamente, eso suena a Caifanes. Una hora dedicada a esta banda que nos va a estar acompañando en el Festival Cordillera, por supuesto, con Radioactiva. Para despedirnos, una gran canción de las últimas que nos dejaron por ahí, esto llamado Viento, Caifanes al aire en Radioactiva. ¡Chau!

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0: Estamos de vuelta, de regreso al gallo de Radio Activa. Buenos días a todos los gallos y a todas las gallinitas que se levantan en este primer día, oígase bien.
1: Sí.
0: Del mes de septiembre
1: se
0: arranca
1: siente.
0: El nuevo mes, noveno, ¿no? Sí. Es el noveno mes del año.
1: Sí, señor.
2: Noveno. Sí.
0: O diría Cata, nueve mes del año. Arranca, amigos. Así que, bueno, septiembre. No empecemos con sorpréndeme septiembre y todas esas cosas y demás, que ya vimos lo que hizo agosto, así que calmaos.
2: De verdad.
0: Sí, calmaos, tranquilos.
2: Bueno, Pacho, pero pues septiembre sí, ¿no? Como dame algo. Dame un algo.
0: Septiembre, ¿no? Ya.
2: Mm. Oiga, ¿verdad?
0: ¿Sabe qué me estaba acordando hace unos días?
2: ¿Qué, emisó?
0: De algo que dijo Cata, porque ya hoy es primero de septiembre, y me acuerdo que Cata, el mes anterior, compró un seguro funerario.
3: Sí.
0: Y dijo, yo en los próximos 30 días, para que sea efectivo ese seguro funerario,
2: sí,
0: no puedo caducar. O sea, ¿sí? Tengo que aferrarme a esta vida 30 días.
2: No puede abandonar.
0: Uh-huh. Y mis familiares, o sea, los que son...
2: cercanos, digamos, primer grado.
3: Beneficiarios.
0: Beneficiarios, exacto. Uh-huh. Ellos 90 días. Entonces, pues, vamos bien. Por lo que veo y lo que oigo, creo que nos mantenemos, ¿no? Vamos bien.
3: Sí. Okay, yo luchando, perfecto, manteniendo esta alegría de vida. No dirá lo mismo Julián Álvarez, pero... Pero sí, buenos días para todos, para todas.
0: Buenos días.
3: Manteniéndome porque no puedo permitir que mi familia, yo muera y mi familia se endeude.
0: No, pues ni más faltaba. No, 30 días tiene que durar, Cata, antes de que caduque. Mm. Vamos como por más o menos 10 días, tal
3: por
0: vez,
3: ahí.
0: No lo sé. Por ahí, ¿no?
3: Por ahí.
4: La tenemos durmiendo debajo de un bombillo.
3: Pues sí, mucho, sí.
0: Mm, la tenemos ahí.
3: Exacto, ahí estoy, porque no. Y igual mis beneficiarios, ¿no? Ya les dije que pasar la calle mirando a los dos lados, no salir a rumbear en Bogotá.
0: Oh. Sí, lejos de las paredes, exacto.
3: Sí.
4: Eso es.
3: Salir a rumbear, no hablar con nadie en el Transmilenio, no.
0: No tocar temas de política.
3: No tocar temas de política sobre todo.
4: No comprar paquetes con más de 2-3 sellos.
3: Uh-huh. Sobre esto tengo una opinión muy popular y polémica, pero no voy a decir.
4: No, hombre, está bien. Digamos, hay que mantenerse de aquí a 60 días.
3: Exacto.
4: De aquí a 60 días.
0: Sí.
4: O sea, después de eso, tal vez puedan volver al paquete.
3: Exacto, ya después de eso.
4: No queremos tentar la suerte.
3: Si usted se quiere morir después, hágale con tranquilidad. Antes no, porque me deja a mí en gran paz y yo ya estoy cansada de pagar las deudas de todos, ¿listo?
0: Claro.
2: O sea, ya subiré en avionetas.
3: Sí.
0: No sale a cuenta.
4: Y ya viene el avión.
0: Bueno, pues así arrancamos hoy el gallo de Radioactiva y además contándoles, amigos, que somos en este momento, es la meta, ¿no? Acuérdense que nos pusimos una meta, una tarea con toda la comunidad del gallo de Radioactiva.
2: De verdad.
0: Amanecemos hoy con 89.300 suscriptores del canal de YouTube de Radioactiva Colombia.
2: Sí, claro.
0: Para la próxima maratón del gallo de Radioactiva.
3: Bien.
2: ¡Ay!
0: Vamos.
2: Y ayer.
3: Vamos, me confirmaron
2: algo, Pacho.
0: ¿Qué? Contadme, decidme, anunciadme.
2: Igual esto no lo graben, pues. Mejor si lo borran de sus mentes y no lo tienen por ahí. Pero me contaron las paredes que para todos los que se están uniendo.
4: Sí.
2: Suscribiendo.
0: Los nuevos, ok. Suscriptores.
2: A Radioactiva Colombia en YouTube. Que para la Maratón del Gallo pueden recibir premios especiales, Pacho.
0: ¿Sí? ¿De verdad?
2: Sí, señor. Para el cierre de la maratón.
4: A los que están...
2: Vamos a decir...
4: A los del canal.
2: Eso. Sí. Vamos a decir, venga, usted está ahí siguiéndonos en el canal de YouTube. Sí, va, tome. Puede participar por premios. Pero premios, mejor dicho, cachetudos. Sí.
0: Uy,
2: sí.
0: Me gusta.
4: Potentes.
2: Su suscripción a seguro funerario.
0: Uy. No, imagínese, o sea, vamos a con la mitad toda.
4: Con la mitad del tiempo, o sea, se tiene que mantener vivo solo
2: 15 días.
4: Wow, esos sí son descuentos.
3: Pero, son promociones. Eso es un gran regalo, la gente lo subestima y ríe, pero eso es un gran regalo.
0: Claro, es vida, regalar vida.
4: A mí.
0: Regalar vida hasta donde se pueda.
4: Yo ya les dije, a mí, dónenme a la ciencia.
2: Sí, lo que quede.
4: Sí, lo que quede.
0: Pero pues lo mismo, la misma teoría de lo del pelo de Cata, ¿no?
4: Pues por,
0: hay que preguntar.
2: O sea, digamos que los pulmoncitos ya sabemos que no.
4: No, yo lo que iba a donar era los pulmones.
2: Los pulmones.
0: Por eso, sí, pero hay que preguntar.
4: Si Cata
0: también
4: puede donar el pelo.
0: Y cuando uno done esos pulmones, si sirven de algo o no.
3: Entiendo.
0: Pero bueno, hoy amanecemos, amigos, esa es la buena noticia. 89.300 suscriptores.
2: Listo, únanse.
0: Si usted todavía no lo es, suscríbase al canal. Hay gente que nos puede decir, no, pero ¿qué? TikTok, aquí estoy conectado en TikTok. Sí, no importa, está bien que esté ahí.
2: Todo bien.
0: Pero no olvide la tarea en el canal de YouTube. Es que tenemos una meta, un sueño, a ver si lo logramos con la comunidad del Gallo de Radioactiva.
2: Eso.
0: Y es ver cuánto vamos a tardar en llegar a los 100.000 suscriptores del canal de Radioactiva y que nos den una placa dental de YouTube. Vamos a ver.
2: Placa.
0: A ver.
5: ¡Únanse, hermanos! Si usted está en su casa en este momento, si va en el Transmilenio y lo están espichando otros seres humanos, primero que todo, dele gracias a Dios.
0: Claro.
5: Hermano, eso es otra religión.
3: Esa es otra corriente. De verdad.
5: Uy, no. Aquí no cabe sabemos, todo. Hermano.
2: Caben todos.
5: Hermano, usted tiene dislexia religiosa, ¿sí? Hermano.
2: ¿Qué? Analfabetismo.
5: Como dice
2: creyente.
5: Como dice en Primera de Tolimenses, capítulo 4, versículo 20, qué pirobo tan bruto.
0: Bueno, no, únanse al canal de Radioactiva en YouTube. Que compártalo con la familia, con el parche de amigos y que también se unan a esta familia del Gallo de Radioactiva.
5: No, chame.
0: 89.300. Ayer estábamos en 89.000. Ay, perdón. Perdón.
2: ¿Qué?
0: Ay, actualización.
2: ¿Qué? Actualización.
0: Actualización.
3: ¿Qué actualización tenemos?
0: La noticia se produce, el gallo se la introduce.
2: ¿Ay, qué?
4: ¿Qué fue?
0: Atención, Colombia, en estos momentos los números muestran que somos 89.400.
5: ¡Eso!
2: ¡Dale, hijo de pu! ¡Vamos!
0: Ahí tienen.
2: ¡Bien!
0: Ahí,
2: ¡Me gusta! Me gusta que la gente... A lo bien, montemos una iglesia.
4: ¡Ey! Papi, eso es lo que está dando. Créame.
0: ¡Claro!
2: ¡Ah! A lo bien.
4: Y de ahí al Congreso.
0: No se paga mucho impuesto.
4: No, por ahora.
2: A lo bien.
0: No, puro diezmo.
2: Vea que la gente...
0: Puro diezmo.
2: La gente se mueve, la gente cae, la gente llega.
0: Sí. No, de verdad, ya salieron esos buses. Necesitamos es que esto le llegue a la minga.
4: Ay, sí, para que le den ahí el cora, el respectivo follow, ¿qué pasa? Oiga, me parece muy bonito que la comunidad del gallo responde casi de inmediato.
2: Sí,
4: son mucha gente bella.
2: Sí.
0: Claro, hay gente en otros países, no solamente en Colombia, sino pues en diferentes ciudades, Bogotá, Medellín, Cali, Pereira, Manizales, Armenia, en la costa y demás, sino gente fuera del país que ese arraigo... No pueden, no logran soltar esa teta y dicen, no, esto es parte de mi crecimiento, esto fue parte de mi vida, yo esto no lo puedo dejar atrás. Entonces, un fuerte abrazo para todos los que de diferentes lugares, además, se han unido a la maratón y han dicho, ¿qué hay que hacer? Yo estoy por acá en Estados Unidos, en Europa, estoy por acá en México, no sé qué. ¿Qué hay que hacer? Eso. ¿Dónde es que se colabora para la maratón? ¿Cómo puedo participar? Ya los hemos estado contactando, productora, a estas personas.
2: Sí, señor. Sí, estamos hablando ahí con varios de ellos que dicen, bueno, sí, ¿qué hay que hacer? ¿Qué me van a mandar? ¿Cuándo llega la maleta doble fondo y esas cosas? Pues ahí estamos hablando con todos para acomodarnos para la maratón del gallo.
4: Eso, bien. Vamos a sortear un container lleno de productos autóctonos. Achiras, bocadillo de leño envueltos.
0: ¿Será que puedo decir algo ya de la maratón del gallo?
4: Pachito lindo, my friend, porque no queremos tirar spoiler y esas
2: ¿qué
4: cosas.
2: ¿Qué va a decir Francis Coja?
0: ¿Será que podemos irle contando desde ahora a los seguidores del Gallo dónde va a ser la clausura, el cierre? ¿Dónde nos vamos a dar besos, abrazos? ¿Nos vamos a tocar hasta la saciedad? ¿Dónde nos vamos a detonar con los seguidores del Gallo de Radio Activa?
4: Depílense esa saciedad.
2: Ayer me dijeron que mejor no.
0: ¿Que me lo guarde? ¿Que me lo guarde?
2: Que aguantarlo un poquito, sí.
0: Le está diciendo a alguien que no se guarda nada.
2: Yo sé, Francisco. Yo sé, Francisco. Pero es que me dijeron, ustedes dicen eso mañana y después cómo vamos a controlar a la gente. Pues cómo vamos a hacer para toda la gente que va a pensar allá a acampar, a llegar desde temprano.
0: No, eso tranquilo, no temáis. No temáis.
2: Me dijeron, no.
0: Pero usted me dice, porque yo estoy que me voy y me suelto a dónde es que vamos a estar en el cierre de la maratón del Gallo de Radioactiva.
3: De eso depende.
0: O sea, lo que me frena y lo que me detiene es usted, como todo en la vida.
2: Pacho,
0: es usted,
2: no, yo no.
0: Yo necesito fluir.
2: Déjeme fluir. A mí lo que me detiene y lo que me frena es una firma, Pacho, nada más.
0: ¿Una firma? ¿Una rúbrica?
2: Una rúbrica de un contrato
0: indígena. No, lo mismo le pasó a Julián Álvarez.
2: Ay, ojo, ya hoy. Con que así se siente.
0: Lo mismo le pasó a Julián Álvarez y ya hoy llegó Gabriel Jesús al Barcelona a las pruebas médicas. O sea, jodido.
2: Ay, ¿seguro? ¿Pero qué es lo que pasa con ese muchacho? ¿Qué es lo que pasa con ese nene?
0: Problemas del mundo del fútbol, pero no, de la maratón, espere. Uh-huh. O sea, no me mando así como un loco desmedido.
2: No, a mí me gusta que usted mande como un loco desmedido.
0: Ey, Cata.
2: Pero...
0: Calma, Félix Amarra. Sí. ¿En qué? O sea, no me gusta que usted no me deje fluir.
2: Feminidad y estilo.
0: Bienvenidos, buenos días. Feminidad y estilo, ya se manifestó.
4: Ay, comenzamos.
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1: 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Tenemos este sábado Halloween en el Movistar Arena.
2: Okay. Halloween. Sí, señor.
1: Así arrancamos, para que vayan midiendo pues el poder.
2: Sí.
1: Del 12 al 13 de septiembre en el Parque Simón Bolívar.
2: Sí, claro.
1: Nos vemos para bailar salsa con el grupo Niche. Festival Cordillera.
2: Ay, su Cristo. Pero yo ahí sí los abandono por irme a ver a Caifanes, pues. Uy, Caifanes.
1: Uy,
2: va a verlos.
1: Y es a la misma hora de Niche, no me haga eso.
2: No, todavía creo que no está eso, pero.
1: Ojito.
2: Pero yo sí me desvivo, pues, por los Caifa.
1: No, pues sí. Claro, obvio, pero.
2: Sí.
1: Pero hay tiempo para Niche, hay tiempo para Caifanes también, claro. No crea.
3: Hay tiempo para una aventura y ayer me dijo una ave que volara.
1: ¡Eso!
2: Sí, sí, señor.
1: Y en septiembre, amigos, llegará la Maratón del Gallo de Radio Activa. Así que prepárense, nuevo mes, bastantes cosas que tenemos en este planeta rock.
2: ¡Eso!
1: Y bueno, Cata Bernal, la Miss... ¿Cómo es? Miss Feminidad.
2: Feminidad. No.
1: Este productor, si oye lo que está diciendo, yo eso
3: también.
1: No lo di.
3: La dislexia,
1: yo dije
3: la
1: feminidad y estilo.
2: Eso.
1: Que es lo que me consta.
2: Perdón, sí, eso.
1: Bien.
2: Activismo y estilo.
1: Miss feminidad y estilo, según el título que le dieron en el colegio a nuestra duquesa, a nuestra condesa. Llega una canción que hace parte del Rock 20 de Radioactiva para acompañarnos en esta mañana. Siga usted, querida condesa.
4: Royal Blood. Apenas
2: sí,
4: Royal Blood, la que llevo en mis venas. Ten out of tenemos la canción.
1: ¿Se siente está, bien?
4: Ten out of
3: está temprano, man.
1: La duquesa.
4: La canción.
2: Es que la llevo
1: la
2: en mis
1: duquesa
2: venas.
1: Está. Se me...
4: La Royal Blood.
1: Ten over ten se llama la canción.
4: Ten over.
2: Sí,
4: ah,
2: sí.
4: No, out of.
2: Ten over.
4: Ten over ten. Ten yes. Over ten.
2: 10/10. Estaban hablando de. Fueron a un bar y empezaron a hacer la canción.
4: Ten over ten. Lo nuevo de Royal Blood.
2: Eso.
1: Vamos. Bien. Vamos a ver. Mike Kerr, Ben Thatcher nos presentan nueva música en Radioactiva.

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0: Aquí estamos, aquí vamos adelante en este martes, arrancando un nuevo mes. Llegó septiembre, amigos. Fuerte abrazo para todos los fieles seguidores del Gallo de Radioactiva, todos los galleros, gallos, gallinitas, que no solamente en Bogotá y en Medellín se conectan, sino en diferentes ciudades también de Colombia, veredas, municipios, chochales, corregimientos. Bueno, claro, no, por supuesto. Y a todos los seguidores que fuera del país también se conectan. Ya viene la maratón. Ya viene la maratón del Gallo de Radioactiva.
1: Viene la mara.
0: ¿Ustedes qué prefieren? En la maratón, ¿ustedes qué prefieren?
1: A ver.
0: ¿Ustedes prefieren una maratón larga y que la sientan despacio y que va a media máquina? ¿O más bien comprimida y rápida e intensa? ¿Cómo la prefieren?
2: Rápida.
0: ¿Rápida? Bueno, Cata dice rápida. Bueno.
1: A mí me gustaría...
0: O sea, una maratón con preámbulo.
1: Larga y productiva no se puede.
0: Larga y productiva, bueno, podría ser
1: larga.
0: Larga y productiva. Sí, cada uno con lo que le gusta y pues lo que sí, le también, resuena en su vida, ¿no? Larga y productiva.
1: Le suena en su vida.
3: Le gusta larga.
0: Larga.
1: Sí, una una potente.
0: No, yo Cata sí prefiero una, rápida.
3: No, yo prefiero una zarandeadita así rápida.
0: ¿Sí? Rápida.
3: Una zarandeadita que lo deje a uno. Ay, ¿qué pasó?
0: Claro, pues sí. Es que además es su primera maratón, es que, Lucho.
3: Claro.
0: Su primera.
3: Hombre, sí.
1: Macho, es que. ¿Cuántas horas nos vamos a echar por ahí? ¿Qué? ¿Unas 26 horas? Así, de chorro. Pues así,
0: 26.
1: Tan, sin parar. 26. Más o menos, pues, de maratón.
3: 26, ¿no? Es como.
0: Yo había pensado 6. Pensado 6, o sea, 26, pues.
1: Pues sí, es que ya 4 horas, imagínese, uno aguantando 4 horas.
0: Claro.
1: Y luego hágale derecho. Eso es. Sí. Eso es harto.
3: Pero,
1: eso es harto.
3: Pero no aguantar, crea. Aguantar es que está uno aquí sentado todo el tiempo y aguantar, o sea, ni al baño, ni a comer, ni a aguantar.
1: No, sí, pasan cosas. Nos salimos, aquí nos levantamos, o vamos a comer y seguimos ahí conectados.
0: Uh-huh.
1: Sí, sí, sí.
0: De acuerdo.
3: Y digamos el asunto acá, este de la hidratación y eso.
1: Igual, sí, pues, todo sin problema.
2: Sí, pues es una tortura.
0: Médicamente, Cata y Lucho están, digamos, como son aptos para afrontar una maratón o hay algunas recomendaciones médicas, psicológicas.
3: Yo ya hablé con el doctor, ya me mandó una dieta específica para la maratón.
1: ¿Ah, sí?
3: Sí, me mandó también ahí un programa de ejercicios, de estiramientos.
0: Okay, bien.
3: Estoy en una preparación psicológica con mi coach que me está preparando para esas 8 horas de maratón.
1: ¿8 horas de maratón? No, hay que hacer más, Lucho. Yo le ponía 26 así pues como diciendo, vamos a darla toda. Sin parar.
0: Todo el que la vez pasada terminó borracho 26, el primer día.
3: 26 no son como muy poquitos.
1: ¿Sí? ¿Más? Echamos más. 30. 34.
3: Las 48.
1: Es como un pejotazo.
0: Las 71 horas.
3: O 48 horas son el tiempo perfecto para que uno conozca a dos locos.
1: Se vuelva el mejor amigo.
3: Sí, para conocer su historia de vida. Para salir de la UPJ y saber dónde encuentra la guaca.
1: Para decir uno.
3: Sí, me parece que esa es la medida.
1: Para salir uno y decir, no, ahora sí quiero esforzarme.
3: Sí, para salir de ahí y llamar a la mamá, mamita, perdóneme.
0: Mamá, yo a usted la valoro mucho.
1: Gracias
0: por todo.
1: Usted
0: no se merece esto, usted no se merece esto que estoy haciendo yo. Yo voy a cambiar. Claro, hay reflexión. En esas horas ya hay reflexión, ya obviamente puso los pies en la tierra, todo.
3: Claro que puso los pies en la tierra porque ya le robaron los tenis.
2: Ya, sí, ya
0: tocó. Y la dignidad.
2: Ya tocó el piso.
3: Sí, ya.
0: Y la dignidad.
3: La dignidad.
0: Bueno, pues les traje hoy al Gallo de Radioactiva y para irnos preparando a la maratón, les traje algunos dilemas. Porque uno en la vida tiene que tomar decisiones, aprender a tomar decisiones. Es que tenemos un inconveniente. Cállese. Tenemos un inconveniente. Y es. Mira,
2: pero es que
1: es que no, a mí me gusta cuando usted nos enseña, Pacho.
2: Intenso, de verdad.
1: Yo lo que más valoro es cuando nos entrega su sabiduría, Pacho.
0: Todo lo tiene que comentar también, es que
2: todo.
3: Yo valoro mucho que se entregue así como el papacho.
4: Sí. O el papacho.
2: El
4: papacho.
2: Si no valoro como... nada, cállese, chaval.
0: Parece.
1: No es el padre Linero, es el papacho.
0: Parece un video de YouTube que uno ni lo ha pedido, ya tiene publicidad, está sí. subtitulado, ya tiene todo. Y uno dice, ¿para qué les pedí todo esto?
1: Este sí. fin de semana experimenté en plataformas de streaming.
3: Sí.
1: Uh-huh. Estar viendo película y ponen comerciales.
3: ¿Qué?
1: ¡Se los juro! Ponen ya comerciales dentro de las películas en los streaming.
3: Estamos pero a dos cuadras de que nos pongan comerciales
1: y
3: en los
1: pago,
3: sueños.
1: Pacho.
2: Pero o sea, eso haciendo... se ve a venir, sí.
1: Pero a mí no me había tocado todavía.
0: No, pero
1: y esposo
0: no.
1: dijo, pero si yo estoy pagando para no comerme los comerciales.
3: ¿Qué es este comercial de caldo de gallina?
1: Y era vainas.
3: ¿De qué era?
1: Uno era de un servicio médico, el otro era de un servicio de transporte.
0: Nada, lo necesita.
3: Ah, no,
1: y yo,
3: buena,
1: uy,
0: pero es el algoritmo.
1: Y salía.
0: El algoritmo interrumpió la película para darle lo que usted necesitaba, increíble.
1: Pero si uno pero paga bueno, la plataforma.
3: Útil,
1: ¿no?
3: Yo pensé que era algo así como.
2: Pero es que ya no importa si la paga o no la paga. Va a aparecer publicidad en muchas de las suscripciones, en muchas.
0: Pero ¿dónde quedó Cata? Entonces, esa reflexión que decían, es que ustedes en la radio son lo más intrusivo que hay, eso ponen publicidad todo el tiempo. Ha llegado la publicidad digital, que es la menos intrusiva, va a acompañar en la experiencia al usuario.
3: Sí, sí.
0: No, hoy no hay nada más intrusivo que la publicidad digital.
2: Total, nada. Ni siquiera la puede quitar uno. Hay comerciales o anuncios que... Sí. Le hacen ver a uno.
1: Sí, sí,
0: claro.
1: Sí, sí. Se lo tiene que mamar completo.
2: Sí, se lo tiene que tragar toda.
1: Sí.
3: Ya. Sí.
1: Pero, sí. pues, o sea, yo había visto como cierta publicidad antes de que empezara la película en la plataforma. Y yo decía, bueno, está bien, listo. Y después iba de chorro. Pero ahora es en cualquier huequito. Pa,
0: eso no me ha tocado todavía. A mí no me ha tocado todavía, pero.
1: Güey, no, ¿qué es esto? ¿Qué
3: es esto? El señor
2: pero ya
3: años.
2: Se había anunciado. Eso ya se
1: sí,
2: había
1: Sí, habían
2: anunciado.
1: Hablado de eso, pero ya.
2: Sí, supuestamente la radio era la que le hacía comer todo eso. Pero ahora.
0: Y
2: es...
0: ahora, mire.
2: Sí,
0: y ahora
2: para que es. Además que ya. Porque antes era como pagas más, entre más pagas, menos comerciales. No, ya no, ya. Si pagas, igual te las van a clavar.
3: Igual bueno, te la clavan.
1: Madre. Denzel Washington.
2: Es un sistema del que no se puede salir.
3: Ahora que hablan de plataformas y eso, ¿sí se dieron cuenta que PlayStation lanzó su propia plataforma de streaming?
2: Ah.
3: La lanzó ¿Stream? Ayer.
2: Sí. ¿Y qué?
3: ¿Y qué va a proyectar ahí? ESTV. Tiene un montón de canales, transmisión de eventos en vivo,
1: ¿sí?
3: Series, películas, gameplays.
0: No, pues.
3: Ahí les tengo.
0: Muchas gracias. Muchas gracias a ustedes por convertir mi sección en un segmento tecnológico. Muy amables, muy agradecido con todos, con el patrocinio de sus madres.
1: Y antes de que empieces, un comercial.
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0: Chúpela. ¿Listo? ¿Listo?
1: Listo.
0: Bueno, listo. Pues la vida nos lleva a tomar decisiones. Lo que

0: estamos. Okay. Entonces decimos, ay, esa fue una gran decisión, ay, no, esa fue una mala decisión. Pero al final, pues, cada uno lo ve desde su contexto, entonces no son ni buenas ni malas, hay que tomar decisiones. Y
1: sí,
0: hoy
1: señor. Sí,
0: vamos
1: señor.
0: A aprender a tomar decisiones.
1: Hágale, miso. Bam, bam, bam. Bam, bam, bam, bam, bam, bam. La ex señorita
2: no ha decidido qué hace.
0: ¿Usted qué prefiere?
1: ¿Cuánto vale pagar pues los derechos de esa canción para poder usarlo?
3: Hay que hablar pues con Rubén para que nos firme.
1: ¿Cuánto vale pues?
3: ¿Y es que yo canto muy feo o qué? No, dígame las cosas de frente, chaval.
1: No, es por los instrumentos.
4: ¿Qué pues
1: no
4: es
1: los
4: que instrumentos?
1: La voz está.
4: Rubén.
3: No, pues yo sé que la, yo sé que la decisión es difícil. Yo sé que la decisión es difícil.
4: No, entendamos la jerarquía, de verdad.
0: ¿Usted qué prefiere?
1: A ver, ¿qué prefiere?
0: ¿Qué prefiere?
1: ¿Qué prefiere?
4: PlayStation.
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1: Bien.
0: Ahí vamos. Bien. Y en TikTok también estamos conectados con la comunidad del Gallo. ¿Usted qué prefiere? ¿Usted qué prefiere?
1: A ver, miso.
4: ¿Qué pre?
1: A ver.
0: Su pareja que usted tanto quiere, tanto ama.
4: Sí. Lo mío.
0: Su
4: listo.
0: Pareja que usted dice lo es mi media costilla.
1: Sí, Morita. Morita le digo yo.
0: ¿Usted prefiere que Morita cocine delicioso?
1: Sí.
0: O sea, un nivel Dios prácticamente.
1: Sí, o sea, mejor dicho, se gana todos los cachetes de Rauch.
0: Todo. Todo.
1: Sí.
0: Pero es un desastre en la cocina. O sea, esa cocina queda patas arriba, vuelta nada. Trastes por un lado, platos por el otro. Y usted dice, pues muy rico, pero esto, ¿quién lo va a arreglar? O que su costilla, que su morita, que su media naranja cocine horrible, es que de verdad todo lo que hace es terrible, pero es tan ordenada y tan minuciosa que de verdad uno dice, no, es que lo mejor.
1: Voy ahí, opción dos.
0: Sí. ¿Quiere decirle algo a su esposa hoy?
1: Sí. No, lo que pasa es que yo
3: ganas de dañar hogares.
1: Yo mismo sufro mucho con lo del aseo de la cocina. Entonces, a mí me desespera que uno es 2 horas cocinando para comer como en 20 minutos. Y siempre he dicho que está como sobrevalorado eso, de cocinar así como tanto y tan rico y tan...
0: Ajá.
1: Tanto para que los de MasterChef le pongan a uno delantal negro. Entonces yo digo, eso debería uno cocinar como en 15, comer en 15 y ya está. Y dejar todo limpiecito. Porque uno siempre ensucia mucho y yo sufro mucho con el desorden de la cocina. Entonces yo prefiero como comer feo, que igual uno va a comer rápido en 10 minutos y que quede todo limpiecito.
0: Ya.
4: Solo de escucharlo ya me siento ansiosa, porque es que Champion siempre tiene afán, siempre quiere hacer todo rápido. Entonces, saber esto.
1: Sí.
4: De verdad.
1: Sí, no. Yo prefiero
3: la verdad. Parchármele al lado y el clásico sí, como camina, cocina. Entonces. No me importa que es un mierdero, yo igual voy y se lo limpio.
1: ¿Sí?
3: Me le parcho al lado. Si usted es de esas personas, mi amor linda, que para hacer un tinto tiene que ensuciar toda la vajilla,
4: Hay gente muy así.
3: Yo soy su hombre.
1: Yo no puedo.
4: Conozco un matrimonio que ha estado al borde de la separación por eso.
1: Por eso.
0: ¿Sí?
4: Porque
0: una de las partes,
4: para hacer un huevo frito al desayuno, primero hace un reguero absurdo, saca un montón de ollas, hace un montón de ruido y
3: es un huevo frito.
4: Entonces yo prefiero también que cocinen bien y yo recojo, porque también me gusta, o sea, recoger como yo recojo.
0: Ok. Pero hago una pregunta.

0: Pregunta, ¿será que estamos causando, con esta pregunta estaremos causando problemas hoy? Algunos matrimonios, algunas relaciones que, oiga, le están hablando.
1: Oiga,
0: que le están hablando en Radioactiva. Sí.
1: Yo conozco una así.
2: Vea, vea, por acá dice Rubén. Dice, Rubén. Yo voy con la opción uno. Opción una. Yo lavo la loza, pero que me cocine rico.
3: Rea. Uy, sí, la vida es muy corta, la vida es muy corta para que una boba no sepa echarle sal al arroz.
0: Ya.
3: O un bobo. Un bobo.
2: De verdad.
3: Sí, la vida es muy corta para que su marido no sepa hacer café con leche, hombre.
1: Ay, no, qué pereza la gente así.
3: La vida es muy cortica, mamita, exíjase.
2: Uy, no, yo
3: no, suba esos estándares.
0: Ay, es que lo dije todo tan lindo. ¿Y eso de qué sirve? ¿Y es que usted va a comer limpieza?
2: Paz, es el feng shui.
3: ¡Hombre!
2: Es el, ¿cómo se llama eso?
3: ¿Cuántas calorías tiene ese tal feng shui? ¿No? ¿Cuántas proteínas trae ese tal feng shui?
2: No, pues, mentalmente me da muchas.
3: ¿Qué prefiere, Pacho?
0: Tranquilidad. Vio la teoría de Lucho. La teoría de Lucho es muy acertada también.
3: ¿Viste?
0: A ver. Y es, usted va a comer limpieza. Es lo que él dice, ¿no?
2: Sí.
0: Es algo como,
2: es que
0: usted
2: Lucho
0: va a comer limpieza, pero
2: ¿cuándo?
0: El productor dice, no, yo prefiero que no haga nada. Pero orden ante todo.
2: Lucho,
0: pero eso es salud mental. O sea,
2: exacto.
0: ¿Qué hacemos? ¿Nos vamos por la alimentación o por la salud mental? ¿Qué prefieren? Es que esa es la pregunta en el fondo.
2: Nutrición mental, Pacho, como estar bien alimentado.
3: Yo estoy muy bien de la cabecita, pero con una bostezadera.
4: No, papi, primero lo primero.
1: No, yo sí, que cocinen.
3: ¿Cierto que sí?
1: Comer bien.
2: No, yo sí, para eso, pues, pidamos domicilio, entonces. Sí.
3: Te estás perdiendo del mejor ratatouille. Del que hizo llorar al señor Linguini.
2: El señor Linguini, recordando a la mamá.
3: Por hacerse el salamero. Por hacerse ahí.
0: Por ollas, platos,
1: cubiertas. El piso.
2: Uy,
3: no.
2: Se me son ahí todo manchado.
3: Ay, no. Y así es para todo.
1: Además, hay productos que quitan.
3: Y así es para todo, champion. Así es para todo, champion.
2: Se demora mucho.
1: Sin asco, eso es sin asco.
3: Es sin asco y si hay que hacer regueros,
1: eso. Uno no se demora.
2: Eso es la cocina. Y además, usted listo, cocina muy rico. O su pareja le cocina muy rico. Y usted le agradece por ahí la primera semana. A la siguiente semana, usted ya ni se le olvida. Se va y traga y deja el plato allá, chao.
3: No.
2: Entonces, eso es muy mal agradecido. Y a la cocina.
0: Pero yo tengo que darles, a ustedes les tengo que agregar un gran anticonceptivo y es un anticonceptivo también para que lo tengan en cuenta la próxima vez que estén en la detonación. Es que una de las cosas que por lo menos a mí como padre de familia a veces me rayo un poquito es que yo empiezo a ver la feria de los vasos y digo, ay,
2: la feria de los vasos.
0: Mi amor, ya cogiste un vaso, mi amor, porque otro vaso y otro y otro y otro. Entonces empiezas a ver eso y se te empieza a encharcar el ojo de sangre.
2: Devuelves Hulk.
0: Ves a tus hijos y llega un punto en el que estallas y dices, yo no me la voy a pasar lavando aquí cosas. Yo no vine a mantequearles. Así que cada una agarra su vasito y lo va limpiando y lo va utilizando. Entonces... pues es un anticonceptivo.
1: Gracias,
0: para que lo tengan,
1: Pacho,
0: en cuenta, porque pues ustedes no han llegado allá, pero podría suceder.
3: Próxima vez piensen en eso y apunten al ombligo.
1: Pancho,
3: ya saben.
1: Pacho no, champion que quiere tener como tres hijos.
2: Tres.
1: ¿Usted cómo cree que es la cocina con tres hijos?
2: Voy a morir ahí. Y no va a alcanzar el mercado.
3: Vamos a escuchar un podcast de los hijos de Champion. No, mi papá nos tiene sin comer. ¿Qué es esta
1: no.
0: Pero les voy a decir otra cosa. Si uno de los problemas que dice emocionales y psicológicos tiene que ver con el orden
2: de la cocina,
0: pues los niños no son los más todos ordenados.
2: Yo
0: y cuando
2: sufrir,
0: son
2: Pacho.
0: Más de 3-4, eso ya es batallón.
2: O sea,
0: eso ya es...
2: que se van a mangualar con la mamá y eso eso es la feria de los zapatos. Por todo lado ahí se pone uno en la mañana, otros al mediodía, otros en la tarde y uno como
3: ¿y cuál es el problema? ¿Y cuál es el problema de eso?
2: No, porque va dejando todos por ahí.
0: Claro, que no.
1: Cuidado. Si
2: solo,
1: ¿para qué se casó? ¿Para qué se casó, champ?
2: Pues para arreglar a esa gente.
3: Tiene una misión.
0: Para arreglar a esa gente.
3: Un objetivo.
1: Yo también, ¿para qué pregunto esta sandez?
0: Para arreglar a esa
2: pues
0: gente.
2: Pues claro, no, es que de verdad uno debería comer siempre como en loza desechable. Y listo, para evitarse la lavadera.
3: Y la contaminación.
2: Y botes. El planeta igual se va a acabar.
3: Y él, no,
2: sí, y él, es. Y, ¿Para qué luchar por algo que ya se fue?
1: Oiga, no, pero los mejores rituales es comer. ¿Cómo lo va a poner en un coso desechable a menos que sea un cumpleaños en la oficina?
3: Sí,
1: pero
3: ¿qué tal? Dice que el planeta que... O sea, ¿usted le echa al arroz qué? ¿Dos de petróleo por una de arroz?
0: O sea, que, ¿usted es de esos?
3: ¿Usted es de esos?
0: Cata con el champú en barra.
3: Diga.
0: Porque una de las iniciativas de Cata como emprendedora
2: sí.
0: y el champú en barra era salvar el mundo. O sea, ese producto no se lo podría vender al productor porque él no tiene ningún interés en salvar el mundo. El,
2: no,
0: el
2: yo no. Sí.
1: No. No, de los que le respondieron, no, pero yo ya tengo otro champú. Bueno, vaya, coma. Vale. Me preguntas, ¿te das otro champú? No, te estoy dando una opción para que no uses más botellas de plástico.
2: me gusta cómo vende Cata.
3: Sí.
2: Ay, pero es que yo ya uso otro, señorita. Ay, vaya, entonces.
0: Está chévere. Está chévere este tipo de eventos porque yo me acuerdo que un restaurante se volvió muy famoso en Estados Unidos por tratar mal a los clientes. Y a mí este concepto de venta es muy anti-Colombia porque en Colombia todo es que amabilidad. El cliente siempre tiene la razón, desvívase por el cliente, déselo todo al cliente, vaya más allá.
2: Sí.
0: No, Cata es lo contrario. No. Aquí no venga a joder. No venga a hacer preguntas bobas. Usted se echa lo que le digo y ya.
1: Esto es lo que hay. ¿Lo quiere o no lo quiere? No. A mí eso es lo que toca convencer, pues, juepucha, no.
3: ¿Se va a restregar el champú o me va a tocar llamar a la policía?
1: Si la gente de verdad no. Cuando uno va a comprar un producto, uno ya está casi que convencido de comprar el producto. Uno necesita que el vendedor se le arrodille. O sea, una estupidez, de verdad.
3: O sea, ¿qué piensas tú de esa frase? Por lo que no vea, pregunte.
1: No pregunte. No lo ve, no pregunte. ¿Tiene acondicionador? Abandono. ¿Lo ve? ¿Lo
0: eso ve? Pasa mucho.
1: No lo tengo, no. ¿Qué?
0: Pasa mucho en la tienda miscelánea de la esquina donde el Bessi. Que uno ve todo en la estantería, todo. Que el chocorramo, que la gaseosa, que el yogur, que el betún, que todo. Y siempre pregunta por algo que no está ahí. Siempre.
2: Ay, no siempre. Me queda, Bessi.
3: No, con esa atención al cliente no me sorprende nada.
1: Me sorprende que haya quebrado esa perra.
3: No, me sorprende. No,
1: de verdad, evolucionemos como clientes también. O sea, uno no tiene que ir allá pues a que los ultra convenzan a uno, no. Si no, no se plantea ahí en las ferias a hacerle gastar saliva a los emprendedores.
3: Si no, camine rápido, no haga trancón en la feria.
1: Ahí. No, pero esto me encona la oreja. Desfile. No, pues no le encona la oreja. Y dice que no le encona la oreja, ya, el accesorio, ya. Pero esto es vegano, es decir, no tiene nada de animales. Pues no tiene nada de animales. Pues es vegano, amigo. O sea, es vegano.
3: ¿Y es gluten? ¿Y es gluten free?
1: Sí. ¿Ve el letrero de gluten free? ¿Ve el letrero? No, entonces no es gluten free. Tú sigue prospecto de celíaco.
3: Uy.
1: Porque generalmente los que buscan gluten free no son celíacos.
2: ¿Celíaco? ¿Qué es eso? Perdón, la
1: ignorancia. Los que no pueden consumir
3: gente, sí, gente que evolucionó mal.
1: Que hubo ahí como un daño en la Matrix y
3: gente
1: no puede
3: que
1: consumir
3: mal
1: gluten.
3: Y no se puede comer un roscón porque se brota.
0: Gente que se metió en la barrera en un tiro libre y le pegó en las gónadas la pelota.
1: Sí, o sea, solo ellos buscan cosas gluten free. El resto, una partida ahí de gente que solo sigue tendencias vacías de Instagram ningún fundamento. Porque desde el origen del ser humano ha tragado trigo.
3: ¡Eso!
0: Eso no le gusta al doctor Biter.
3: No, ni eso.
1: Venga
3: ni
1: y
3: eso.
1: Se pare acá con el poco peso que le queda.
3: Sí, no, ni eso ni peinarse.
1: Pero sí, Pachito, cocinar. ¿Ah?
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0: Es Depeche Mode sonando al aire en este planeta. Ay, ay.
1: ¿Hola?
0: Algo pasa, nos invaden, hay un hoyo negro en el sistema.
2: Estamos Hay un hoyo en la orilla del mar.
0: Hay un hoyo en la orilla del mar. Una chica.
2: Una chica en bikini.
0: Oiga, algo está pasando.
2: OnlyFans. ¿Qué?
0: Algo está pasando, están sonando cosas que no deberían sonar.
3: ¿Te está mamando gallo la consola, lo que quieres decir, al aire?
0: No, el sistema de Alet.
3: El sistema
0: está poniendo canciones ahí como loco.
3: Ahí
0: está haciendo lo que se le da la gana. Se creyó Spotify.
3: Vea.
1: Reinicie.
3: Vea, se creyó subdirector.
0: ¡Ingenieros! Bueno, ya me ayudan los ingenieros. Vamos a probar algo. Aquí debería sonar algo muy importante de nuestros anunciantes. A ver.
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0: a hacer, Lucho?
1: Dime, lo que tú quieras.
0: Para apostar con Pacho en el Clásico Mañana y Clásico en el
1: Campín. Tenemos ahí un par de ideas.
0: Empatar.
1: No, aquí. Tenemos un par de ideas, ya, no sé si las podemos decir.
0: ¿Cuáles eran?
1: Yo no me acuerdo. ¿Se acuerda?
2: Ay, hombre. ¿Qué? Ya no me acuerdo. ¿Qué iban a hacer?
1: No me acuerdo, la idea fue suya.
0: lo de 100 mil.
1: Sí.
0: Ya.
1: ¿La idea cuál es? La idea es que gane el que gane, finalmente los que ganen sean los oyentes.
0: Eso me gusta, sí señor.
1: Entonces,
0: sí, señor.
1: ¿Qué queremos hacer? Me gustaría contar con la ayuda de todos ustedes para ir sofisticando la idea.
0: Bueno, listo, la iremos cuadrando.
1: ¿Qué queremos hacer para que usted se prepare? Queremos.
0: Ay, pero que... ¿será que lo decimos ya? ¿Qué tal cambiamos de idea? pero mire, sí, me gusta decirlo como que el cuento es que nosotros siempre vamos a perder, pero un oyente va a ganar.
1: Un parche de oyentes.
0: Ah, un parche de oyentes.
1: Un parche de oyentes.
0: Me gusta, sí, señor.
1: A mí me gustaría, no es que este sea el concurso oficial. Sí. Pero lindo de hacer el programa con todos ustedes. Me gustaría hacer un reinado de oficinas hambrientas.
0: Me gusta.
1: Y eso. La oficina más hambrienta se lleva 100 lucas en empanadas. Okay. El monto puede subir, digamos. Porque, a ver, estamos apostando con el señor director. Ese man sí tiene plata.
0: Ese man sí. Pues tiene dos hijas que comen como 10 oficinas. Pero...
1: yo solamente que le tiré una pullita y usted le mandó un batazo. Eso no está bien. O sea, ¿con qué necesidad usted?
0: Pero es que usted también la pone ahí, Lucho.
1: No.
0: Para pegarle su balonazo en la cara.
1: Una pullita. No, la deja picando también.
0: El caso es apostar de cara al clásico de mañana. Juega Millonarios Santa Fe local. Sí, señor, sin tribuna sur. Tienen su suspensión.
1: Claro que sí, por los últimos acontecimientos.
2: Oiga, bueno, ojalá mañana salga todo bien, de verdad.
1: No, sí, mañana tiene que salir todo bien porque es que aquí nos portamos muy bien, ¿cierto?
0: Sí.
1: ¿Cierto que nos portamos muy bien?
0: Sí.
1: No quiero leer titulares feos.
0: Vi que Santa Fe hizo algo por su hinchada y es que los que compraron la boleta de sur, ya tenían boleta de sur de hace rato o lo que sea, pueden pagar como 15 mil pesos más y pueden pasar a Oriental. Como para que no pierdan lo de la boleta y eso y la vaina.
1: Qué gracia, la gracia. Aquí los dejan entrar gratis a Occidental Alta. Ahí a prensa.
0: Eso.
1: Y para que no se mojen si tanto quieren.
0: Con sus latas y sus cosas.
1: ¿Sus qué?
0: Latas.
1: No, ahí no se puede entrar con eso. Pero entonces lo que queremos es que gane quien gane, sea un parche de oficinistas hambrientos.
0: Ok.
1: Gente que de verdad se esté ladrando del hambre.
0: Me gusta eso. Que terminen ganando ellos. Bien, bueno, me gusta.
1: ¿Quiénes pierden nosotros? Porque alguno de nosotros va a tener que pagar las usodichas empanadas.
0: Ganamos de puro honor.
1: Ganamos de honor.
0: Sí.
1: Y que usted se imagina. ¿Y cómo te fue en la oficina? ¡Ja! Los de Radioactiva nos gastaron empanada, mamita.
0: Me gusta eso. Suena bien.
1: En tu cara, emisora que paga los servicios.
2: Tendremos parches oficineros que nos escuchan, es decir, que están en la oficina, en la bodega, en el taller, en los que siempre ponen ahí Radioactiva de fondo y comparten.
1: O ese grupo de gente que trabaja en aplicaciones, que son conductores.
0: Ok.
1: Que no es que trabajen todos en el mismo carro, sino que trabaja cada uno en su carro, tiene una aplicación. Ese me parece a mí que es un parche oficinista.
0: De esos que se reúnen en el Round Point de la
1: Primera
0: de Mayo con Sexta o eso, por ahí con 50, y se parchen ahí.
1: Esa gente que dice.
0: Esa es otra oficina.
1: Ey, papi, están dando empanadas en Radioactiva, ¿cómo es? Entonces, ¿qué quisiera yo? Que nos inventáramos el mecanismo mediante el cual vamos a definir quién tiene más hambre que quién. Listo, eso es lo único que quisiera.
0: Listo, vamos a ver qué puede salir de eso. Toca esperar.
1: Obviamente, esperamos todavía la aprobación de Pachanga.
0: Sí, la firma.
1: Estamos,
0: que firme
1: la firma
0: que
1: de Don Armando y ya, listo.
0: Pero sale. Qué susto ese clásico. ¿Se imagina Cata donde vuelva a ganar Santa Fe?
2: Ay, no. Dios mío.
0: Pacho sale acá en velos así.
1: Sale haciendo la danza del viento.
0: Soy su Dios.
2: De los siete velos. Sí. ¿Cómo la ven ustedes?
0: Yo la verdad creo que vamos a pinchar.
2: Vamos a perder.
1: Ay, chao.
0: Sí.
2: ¿En serio?
1: Champions. Nunca se dice en voz alta.
0: ¿No?
1: Tengo que darle unas clases de hincha a usted. Dios mío.
0: Porque Dios mío. Lo que usted, ¿cómo lo ve? ¿Usted qué cree que va a pasar?
1: Oso, vamos a ganar. Tenemos que ganar.
0: No, es que esa gente viene intratable.
1: ¡Macalister! ¡Inspírate!
0: Lucho, esa gente eliminó a River y mejor dicho, ¿qué? ¿Quién los baja de allá ahorita?
2: Para que lo tengan presente mañana.
1: Voy a decir esto en voz alta en la emisora, pero no lo voy a volver a decir nunca, ¿listo?
2: Se va a quedar grabado, pero continúa.
1: No, esto lo vamos a tener que borrar, no.
0: Esto se edita, esto se edita.
1: No,
0: esto
1: quiero
0: se edita.
1: Que lo digan, no quiero que esto se reproduzca.
0: Diga lo que va a decir. ¿Qué? Solo Santa Fe Locas, diga, solo
1: ¿qué
0: Santa Fe
1: Locas? Qué chimba por esa gente que le ganó a River allá en el Monumental. Es que es una gesta. A lo bien, hablando objetivamente de fútbol, eso es
0: fuera,
1: para que
0: fuera no, escudos, fuera escudos.
1: Fuera escudos, eso es fuera para escudos, que al hincha.
0: Fuera colores.
1: Eso es para que al hincha no le quepa. Hoy yo todavía estaría todavía recogiendo por ahí, farmeando aura todavía con eso. Porque es algo para decir en voz alta, a lo
0: sí,
1: bien.
0: Sí, señor. Claro,
1: a lo bien.
0: Para joder con eso toda la vida.
1: Claro, claro sí, que sí.
0: Eso
1: claro
0: es como haber
1: sí
0: ganado aquí la final en el Campín.
1: En el minuto.
0: Sí, en claro penales. Sí, sí, eso se va a recordar toda la vida, pues.
1: Claro, con el estadio lleno del rival. Ah.
2: Uy, claro, claro. Sí,
1: claro, pero a lo bien no es como eso.
0: ¿Cómo que no?
1: No, porque
0: no, es más grande la final.
1: No, me disculpa. Lucho. Me disculpa.
0: No se haga cachetear, Lucho.
1: Es más grande la final, sí, señor.
0: Es más grande la final. ¿Has ganado la final?
1: Bah. Entonces, bueno, ya lo voy a decir una cosa. Yo lo que quiero es ver a Pacho ¿sí? deshacerse de unos buenos millones de dólares en empanadas. Para hacer las delicias de un parche de amigos del trabajo que digan, aguanta las once que
2: la
1: me
2: propuesta que ustedes tienen para Pacho. O sea,
1: la propuesta
2: apuesta
1: es, apostamos.
0: Vamos a ver.
1: ¿Cuál es ¿sí? el case? ¿Cuál es la apuesta? Yo quisiera que fuera más, pero arrancamos en 100,000 pesos en empanadas. ¿Para quién son esos 100,000 pesos en empanadas?
0: Lucho, cuando desayuna con hongos, viene
1: pa
0: muy
1: un parche.
0: Bien enchufado.
1: Para un parche oficinístico, un parche de gente que diga, okay, estamos aquí en la oficina y somos el parche más ambiente.
2: Sí, pero que escuchan okay radioactivo. Sí.
1: Pero que escuchan radioactivo.
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1: ¡Ay, su Cristo!
0: Con y más ahora menos técnica en el YouTube de Radioactivo. Radioactiva Colombia, sí, donde vale la pena que se conecten a esta hora también.
2: Ah, obviamente, y que se suscriban, porque nosotros también estamos sí, necesitando class lo que es la placa de YouTube cuando uno sí llega a los 100,000 sí seguidores.
1: No.
2: Para poner aquí detrásito.
0: Ah, bueno, que la gente escoja. Que la gente escoja.
1: No, la
0: se
1: gente
0: puede
1: no
0: ver
1: escoja,
0: bien
1: la
0: ahí,
1: gente,
0: allá
1: la
0: donde, gente donde dice Cata, ese ladito en ese hueco.
1: A ver.
0: O se puede ver bien, eso ahí.
1: Hola.
0: Eso, bien.
1: O.
0: A ver, al lado de Lucho, ¿cómo se
2: a
0: vería?
2: Ver,
0: ¿dónde sería?
2: Ah,
0: ¿dónde
2: Lucho
0: sería?
2: También tiene ahí un espacio.
0: Se vería sí ahí en ese lado. Sí.
2: Sí.
0: Me
1: arreglo la diadema. Eso, sí, ya, listo.
2: Sí.
1: Detrás de Champion.
0: Detrás de mí.
1: Ahí pero se ve, man. Ey, ahí se ve Melanie.
0: Aquí
2: no,
0: puede ser una,
2: ahí queda muy y atravesada. Y
0: acá,
2: no.
0: Pues
2: no,
0: para equilibrar, sí, aquí el escudo de Millos.
2: No.
0: Es aquí una placa de YouTube. Puede ser.
1: Sí.
0: ¿Puede ser? O aquí un cuadro de las Tortugas Ninja.
1: Me gusta.
0: Cualquier cosa.
2: Hay un si calendario de la carnicería.
1: Si fuéramos las Tortugas Ninja. Yo, de una marca de cigarrillos sin filtro.
2: Sí.
1: Si fuéramos las Tortugas Ninja, ¿qué tortugas serían ustedes y por qué Pacho sería Splinter?
0: Ya, yo puedo
2: ay,
0: ser
2: yo
0: cualquiera.
2: No sé cuál
0: de que Pacho
2: sería
0: Splinter.
1: Desde
0: ya
1: que Pacho sea Splinter.
0: A mí, póngame cualquier color.
2: Sí. Oiga, pero sí, estamos avisándoles con tiempo, ya que viene la Maratón del Gallo.
1: Oye,
2: que
1: sí
2: se suscriban a nuestro canal de YouTube, @Radioactiva Colombia.
0: Sí.
2: En ese momento ustedes pueden ver
0: eso
2: y escuchar el gallo de Radioactiva también en YouTube, desde cualquier lugar del mundo. Uh-huh. Pero como en la maratón van a pasar tantas cosas y tantas horas juntos, y usted de pronto no se quiere perder nada, se suscribe y activa la campanita de notificaciones.
0: Exacto.
2: Y listo, y participa también por premios, porque la maratón no solo es trabajo, también viene con premios.
0: Sí, sí, ayer ya nos hablaron de premios para todos los que por ahí se unan, se suscriban. Y si en la maratón en algún momento se nos da por entregar algo, usted participa si está suscrito.
1: Ah, pero porque está suscrito, entonces sí
0: claro
1: tiene derecho a ganar.
0: Es
1: si
0: crack,
1: no,
0: sí señor.
1: Llórelo con chúpelo porque hay que.
2: Sí.
1: No, toca.
0: Llórelo con chúpelo.
1: No, toca que se suscriba.
2: Suscríbase,
1: suscríbete, oye, suscríbete.
2: Suscríbete, ayúdanos a llegar a los 100,000 seguidores y ahí vemos
0: y ahí
2: que
0: estamos.
1: Y si no, claro, además si es no? que hay mucha gente que se desvive por el gallo, pero entonces su momento de demostrarlo es este.
0: Aquí,
1: ¿cómo?
0: Eso,
1: no
0: sí.
1: le cuesta nada.
0: Sí, señor.
1: Va a su YouTube. Uh-huh. Radioactiva Colombia.
0: Sí, señor.
1: Y se suscríbete.
0: Y se suscríbete. Eso, eso.
1: Para breve, que pueda participar. Y ahí está. Eso es una demostración de amor divina.
0: Exacto.
1: Hermosa, única, genial, maravillosa.
0: No le pedimos más.
1: ¿Qué más quiere uno?
0: El resto se lo damos nosotros. Lo único que le pedimos es eso.
1: ¿Qué tal? Nosotros ahí somos está. Muy buenos novios.
0: A lo bien.
1: A lo bien.
2: Eso.
0: Para que estén ahí. Y si no hay, sí, como dice Lucho, babas con chúpelo, ¿es qué es?
1: Que llórelo, llórelo.
2: Ah,
1: llórelo,
2: babas llórelo. Con eso.
0: Llórelo con eso.
2: Por favor, champion. Hoy es martes de tendencias, de ver qué nos trae las redes en tendencias, pero en tendencias de moda, porque yo sé que a ustedes les gustó mucho.
1: Lo que
2: les traje la vez pasada de la pantaloneta de baño, que...
1: Sí. La tangaloneta.
2: La tangaloneta.
0: ¿Es verdad?
2: Exactamente.
1: Me gustó, la estoy buscando ya.
0: Me avisa.
2: Póngame, por favor, la música de pasarela, de fashionismo.
0: O sea, esto es para que se conecten precisamente a YouTube y lo vean en este momento porque Cata nos va a mostrar qué fue lo que encontró de tendencias.
2: Encontré una tendencia muy viral en redes sociales.
0: Ajá.
2: Pero ahorita les cuento bien la historia. Conéctense a TikTok y a YouTube a ver esta tendencia esto. De la que usted se puede unir. Cuénteme si le gusta. A ver, pongamos.
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2: El humor se encuentra con la practicidad.
0: Ok. Y es casi no lo entiendo, yo decía, ¿pero qué están haciendo ahí?
1: Oiga, ¿será que, cómo le dicen ustedes a ese accesorio?
2: Un canguro.
1: Canguro.
0: Ese es, sí.
2: Riñonera.
1: Riñonera.
2: Sí.
0: Para los que no están viendo, vénganse a YouTube y si no de malas, ahí sí babas con chúpelo. No, mentiras, es un canguro que emula como una panza muy peluda, ¿no?
1: Claro, tiene, es que para allá voy, es un canguro que usted se lo pone ahí,
0: sí.
1: Parece su panza porque tiene hasta pelos.
0: Sí, señor.
1: Tiene hasta pelos,
0: tiene ombligo.
1: Pero pues ahí es donde yo voy a preguntar, ¿será que lo venden también que hasta viene con olor a ombligo?
2: No, qué porquería.
0: El ombligo tiene olor.
1: Hay a veces.
0: ¿Qué?
1: A ver, si es un ombligo como ese, lleno de pelos, lo más probable es que ahí...
0: A sudor.
1: Huela a motas.
2: ¡Qué asco!
0: A toalla como cuando se dejó ya mucho tiempo mojada.
1: A toalla que no se cuelga.
0: Sí, eso.
2: Lo que no vi en esa tendencia, que fue lo que vi en la tendencia anterior de hace 8 días de las tangalonetas, es que esta, las personas que las venden en tiendas en Estados Unidos, porque las venden.
0: No.
2: Este es un anuncio que se genera por inteligencia artificial, sí. Pero se está viralizando.
1: El producto existe.
2: O sea, y hace parte de esos conjuntos de anuncios en redes sociales que todo el tiempo están rodando, mostrando este producto. Pero el producto existe. Existe en unas... hay una plataforma en Estados Unidos que se llama Etsy, que aloja muchos emprendedores, y ahí la venden. La venden en Amazon.
1: Ay,
2: incluso la vi en Mercado Libre agotada en Colombia.
1: ¿Qué?
2: En serio.
0: No.
2: Lo único que no vi...
1: ¿Qué? Es tendencia de verdad. Yo pensé que era mamando.
2: No, es verdad. Es verdad, la venden.
0: No.
2: Y no tiene variedad de color. En la panza.
1: O sea, no hay panza morena.
2: No, no hay panza morena, no hay panza negra, no hay panza muy blanca, no hay panza trigueña, no.
1: ¿Es
2: no
1: esta
2: hay.
1: Panza?
2: Es esta. Esta es esta hegemonía.
1: Amari rosada.
0: Ok.
1: Rosa amarilla.
0: Sí, sí, sí. No jodas, agotada y todo.
2: Sí. Y,
0: pero por acá le proponen un nombre, barrigañera. Entre riñonera, ¿cómo es?
2: Y barriga.
0: Y barriga,
2: sí.
0: Poniéndole nombre a este producto, no puede ser que a la gente
2: la
0: le guste eso. Pero de pronto para
1: yo la vengo usando hace unos meses. Para...
0: ya tiene la tula, le falta la cremallera.
1: Y si me preguntan qué guardo ahí...
2: Es como un marsupial.
1: Eso es pura mierda.
2: Y además se acaricia la panza.
1: Además no, se acaricia la riñonera, no, y se ve terrible.
2: Se ve terrible. Y pero, además que las riñoneras ahora se ponen también atravesadas aquí en el pecho, ¿no? Sí. O sea, como atravesadas. Entonces es como que muy raro ver una panza.
0: Sí, no, paila. No,
1: no, esa no se puede cruzar porque si no se vería terrible.
0: Sí. Pero propongamos algo acá. Si cada uno fuera el que inspira esa...
1: El modelo.
0: Sí. Pues más que el modelo, el que inspira el...
1: De donde sacan el...
0: Exacto. ¿Cómo se vería? Muéstrese. Si hiciéramos un canguro riñonera de la panza de Lucho, ¿cómo se vería?
2: Ah, mira, ya la tiene.
1: Tu turno.
0: No, pero levántese la cara. Es mostrando. ¿Cómo se veía la piel?
1: No están pagando lo suficiente.
0: ¿De verdad?
2: Sin
0: no,
2: suscripción.
1: No, pero es que. ¿Sin suscripción?
0: En mi caso, no se puede guardar nada.
2: Ay, tan flaco, tan fit.
1: Ay, no.
2: Ay, tan fit.
1: Ay, no.
2: Fit.
1: Guárdeme
2: no.
1: Este más bien.
0: No,
1: es que
0: yo no sé por qué no. Ve ahí. Es lo más.
1: No, ahí no cabe. No, ahí no,
0: ahí
1: cabe.
0: No sale mucho. Ahí no se puede guardar, pues.
1: Ahí, eso es una billetera. Sí. Es ahí para guardar
0: de
1: la cédula.
0: De ahí sale billetera. No,
2: ese es un porta documentos.
0: Un monedero.
2: Sí.
1: Es un monedero.
2: un forro para el pasaporte. Entonces, que son delgaditos.
1: No, yo esta que tengo, no sé si me la van a entrar al avión.
2: Sí, exacto.
1: Sí,
2: exacto.
0: Pero, jue madre, imagínese uno de verdad con eso en la playa, paseando.
2: Oiga, baja, pero uno no cree y esos adminículos así todos locochones.
1: Sí.
2: Se venden un montón.
0: Eso veo.
2: Se venden un montón.
1: Claro, porque esas tendencias son el tipo de cosas de adulto, independiente.
2: Sí.
1: Justo.
0: Pues es como esta marca, ¿cómo es que se llamaba esa marca que es súper cara y un día vendió? Es que una manilla que es una cinta.
2: Balenciaga,
0: ¿cierto? Sí. Y es un rollo de cinta, pero le ponen Balenciaga y ya es.
1: ¿De esa cinta accesorio gris de la para secuestrar?
0: ¿Ah?
2: La que siempre ponen en las películas, sí, a la gente que secuestran, sí.
0: Eso.
1: Y ese es el accesorio.
0: Y ese era el accesorio. Entonces,
2: pero es que Balenciaga, yo no sé, tiene un concepto muy extraño.
0: Yo creo que ellos juegan a decir, vamos a ver con qué le sacamos plata a esta gente.
1: Sí, eso gente son esos que dicen eso, usted le vende a la gente un palo y compran palo.
2: Lo tienen, es que ellos lo tienen, claro. Es verdad, eso es verdad.
0: Exacto.
2: Son productos que se agotan. Son productos que se agotan, como este.
0: Y venden todas las chimbadas.
1: ¿Quiénes compran ese canguro? Gente que ya hizo
2: los
1: mercado.
2: Los gocetas.
1: Gente que ya hizo mercado y le sobra plata. Sí. Qué envidia. Gente que paga servicios, paga el arriendo, hace mercado y te dice qué hago con estas 20 lucas.
2: Sí.
1: Gente millonaria que está disfrutando, está viviendo su mejor vida.
0: Sí, la gente que compra ese canguro, por lo general, le gusta sentarse en un petaco. A parchar.
1: Sí.
0: A hablar. Es el que coge el petaco de sillita.
1: Es esa gente que en el petaco destapa la pola con el petaco.
0: Sí. Ese es.
1: Alcánzala ya,
0: ese
1: mi tía.
0: Es.
1: Tía, no va a recibir una tía. Ahí mientras cocina, tía.
0: Eso es.
1: Sí.
2: ¿Será es que sacar que... un merchandising así para la maratón del gallo?
1: Bueno. Muchachos, ahí sí es que nos podemos retirar de todos lados.
2: El peor merchandising, saquemos el peor merchandising. Todo el mundo quiere sacar el mejor merchandising.
1: O saquemos así.
2: Asterix, saquemos el peor merchandising.
1: Y a estos canguros en forma de panza les podemos hacer un tatuaje.
2: El logo de Guns N' Roses.
0: Un tribalcito.
1: Un piercing. Mira que de esas tendencias una vez vi una camiseta que era como un pecho de hombre muy peludo.
0: Sí.
1: Con piercing en las tetillas. Pero era una camiseta.
2: ¿Por qué? Un carpe diem, dicen en el chat.
1: Auguro éxito en ventas.
0: Ey, ¿qué va?
1: Se nos va a vender harto.
2: Sí. Hagamos el peor merchandising.
1: Tiembla Huescol.
0: Falta la gorra que simule que uno es calvo. También. Como que se ponga uno de eso y parezca calvito.
2: Claro.
0: O sea, me imagino.
2: Debe haber, no de ideas. Exacto, porque si no, sí, el otro martes.
1: Sí, no de ideas, porque entonces tenemos. Nos pueden chiviar. En ¿cómo se llama la página donde venden esto?
2: Etsy. Esto, Etsy o Amazon en Estados Unidos.
1: Okay. No, sí, ¿cómo se encuentra?
0: Pero es que el que usa eso es el que trabaja todo el día y dice, listo, ya tengo producido para el bingo. Y se va para el bingo. A gastarse bingo. Todo. Y se va a gastar todo. Ese es.
1: ¿Qué probabilidades hay?
2: Es que ponerle hernia umbilical, qué porquería.
1: Uy, hay que ponerle
2: hernia umbilical. Qué porquería.
0: Con la cicatriz del apendicitis.
1: Sí. Uy. Y es su riñonera. Tiene cicatriz de apendicitis, solo me quedan carpe diem bacán.
2: Solo me quedas en mandarín.
1: Ay, por acá también abre.

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1: Oiga, este año se cumplieron 25 años del lanzamiento de el disco con el que debutó The Strokes.
2: Este disco se llama, espere, yo sé.
3: ¿Ya 25 años?
2: Hola,
3: ¿cómo pasa el tiempo? Yo me acuerdo cuando uno utilizaba los Strokes para levantar, yo me levanté a su mamá con los Strokes.
1: Si hay gente así, bueno, yo creo, sí, 25 claro, años, claro.
2: Mi
1: claro,
2: mamá,
1: claro, claro, sí, claro, claro. ¿Qué? ¿Qué? ¿No? ¿Tu no. mamá es alterna?
2: Sí.
4: Ah, yo pensé, que,
2: sí,
4: mi mamá.
2: Yo pensé que estaba en la cárcel.
4: Mi mamá escuchaba de Strokes y uno dice, no, mi mamá estaba Ricky.
1: Sí, sí, sí, sí. Sí. Era mamá sí. buena.
4: Era mamá, sí.
1: Sí.
2: Claro, mamá buena. Era.
1: Sí. Mamá sí. alterna.
4: Sí. sí. Porque si uno dice, no, no mi puede. Mamá es hermanitas calle, ya uno dice, uy.
1: No, ya ah, difícil, no. o sea, ya uno no, tiene no, como mamá, un estereotipo,
2: ay,
1: ¿no?
2: Mi mamá está vieja.
1: Ese disco se llamó Is This It y 25 años después llegó Reality Awaits, un disco que dice que la realidad muerde demasiado fuerte. Aquí está Strokes con Going Shopping.
3: 5 años de un acuerdo. Se la hicimos con la canción de los Strokes, Catalina.

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7: ¿Usted de la Maratón del Gallo, Lucho, se le mediría de nuevo a que juguemos ¿Qué tan brutos amanecimos la tortura?
8: Con el Pikachu ese que manda.
7: Sí, hágale. ¿El de corriente? ¿Sí?
8: Hágale.
7: ¿Sí? ¿Se le mide?
8: Sí.
7: ¿Cata? ¿Va?
1: Pues.
7: ¿Va? ¿O se le HHI?
1: Ya tocó.
7: ¿Sí?
1: Pues para ver cómo se electrocutan.
7: ¿Volvería a comer usted, cómo se llama eso?
1: No.
8: ¿Chapulines?
7: ¿Chapulines?
1: No.
8: Ay, pero ¿por
7: la cara de Cata?
1: No.
8: Pero
1: chapulín colorado, no.
8: Pero Cata. No, chapulín colorado, no.
7: Chapulín, sí.
1: No, eso es chapulín. No.
7: Una cucharadita.
1: No me haga acordar de esa sensación.
8: Par, mire que vienen como con sabor a tamarindo.
7: Ahora que
8: estaban
7: está
8: buenos.
7: Con todo.
8: Estaban buenos, sí.
1: No,
8: sí,
1: no.
8: ¿Chapulincitos?
7: Sí.
8: Eso es,
1: no.
8: Esa es la versión mexicana de las
7: unos
8: hormigas.
7: Chapus,
8: de las hormigas
7: chapus.
8: Culonas.
1: Sí.
8: Las hormigas
1: pero no
8: culonas.
1: Pero no como hormigas.
9: Buenas
1: hormigas. Hormigas culones.
8: ¿Hormiga culoncita, no?
1: No.
7: ¿No?
1: No.
7: Hágale, eche
1: no.
7: Eso. Eche eso.
8: ¿Y usted?
7: ¿Qué más hemos hecho ahí? Porque lo de corriente va, lo de chapulines va. Creo que hubo pastelazo una vez. Uy, ese sí es feo. Porque quitarse eso de las gafas.
8: Uy,
7: es muy maluco.
8: Sí.
7: Sí, sí. Hasta,
8: uy, sí.
7: Hasta.
8: Yo fui le lavé las gafitas.
7: ¿Verdad? ¿Verdad?
8: Sí,
7: ¿verdad?
8: Okay,
7: y volvimos todo una ñola. Sí.
8: Volvimos todo una ñola.
7: Pero pues son cosas que pueden pasar en la Maratón del Gallo. Para que estén pendientes, en este mes de septiembre se viene una nueva edición de la Maratón del Gallo con dos primíparos. A ver cómo le va a Cata y cómo
1: yo
7: le va
1: no
7: a Lucho.
1: Yo no soy primípara.
7: Sí, claro, porque si usted se fue, se borra todo lo que hizo.
1: No.
8: Ah, sí. Claro, sí, tiene todo el sentido. Sí.
7: A usted nadie
8: señor.
7: Le dijo que fuera. Usted arrancó y se le borra
1: pues
7: todo.
1: Fui a buscar otros caminos que me volvieron a traer.
8: Otros horizontes.
1: No sé si lo hice bien o lo hice mal. Al día de hoy todavía me lo pregunto.
7: Bueno, pues todo eso lo descubriremos en la Maratón del Gallo en este mes de septiembre para que estén por ahí conectados pronto. Pronto les diremos más detalles de los días, cómo va a ser el cierre, dónde contamos con usted.
8: Eso, porque el cierre me han dicho... Que cule cierre y huevude.
7: Sí, eso sí, imperdible si va a estar.
8: Sí, me lo han dicho. Que eso sí se puede decir.
7: Va, exacto.
8: Detalles
7: exacto.
8: No.
7: Ajá.
8: No, pero ¿qué?
7: Va a estar
8: Prepárate, mi amor, porque esa noche.
7: Melanie Griffin.
8: Uy, sí, señor.
7: Papu, eso va a
8: por
7: estar.
8: Por el momento, si usted no quiere esperarse a que nosotros le contemos, sino que se quiere enterar por usted mismo.
7: Sí.
8: Suscríbase al canal de YouTube.
7: Eso
8: ahí le aparece todo. Ahí le aparece todo.
7: Y tenemos
8: una misión que yo estoy seguro que la gente que escucha El Gallo nos ayudará a cumplir.
7: Ajá, ¿cuál?
8: Llegar a los 100,000 suscriptores en YouTube. ¡Hombre!
7: Bueno, vamos a ver.
8: Yo estoy seguro que sí, yo sé que lo van a hacer.
7: Confío. ¡Hermanos! ¡Tú que estás allá haciéndote el que trabaja! ¡Tú que piensas que tu jefe no se da cuenta que te está rascando la argolla en vez de hacer tablas de Excel! ¡Aprovecha el tiempo!
8: ¡Campeón la concha de la loca!
1: Ya ha entrado sin gastos.
7: Es que me gusta el llamado, ¿no?
8: Sí.
7: Ya mismo métete a YouTube y dale suscribir y que el Señor te multiplique lo que hagas con ese dedo.
1: Y dona. Y manda recompensas.
7: Con ese dedo que dice Lucho, vamos a juzgar en este momento.
8: ¿Vamos a juzgar?
7: Nos vamos a poner re
8: juzgones.
7: Sí.
1: ¿Por qué?
7: Rejuzgones, ¿cómo se dice? Reprejuicioso.
1: Sí.
8: Ah, soy
7: en
8: yo.
7: El gallo radioactivo, sí.
1: Sí, yo no soy nada de eso.
8: Yo no soy nada
1: de eso.
7: Vamos a ponernos rejuzgadores. Porque resulta que hay una tendencia a un jueguito por ahí que vi que la gente está jugando en internet.
8: Sí.
7: Que me gustó mucho.
8: A ver.
7: Y dije, voy a traerlo para compartirlo con nuestros compañeritos.
8: Qué
7: y
8: generoso.
7: Traje un juego que se llama LinkedIn o Interpol.
8: ¿Qué?
1: ¿LinkedIn o Interpol?
7: Sí, LinkedIn, okay. Sí. LinkedIn o Interpol.
8: Okay. Mira, ahí está en la pantalla.
1: LinkedIn. Lo 20, ver. 20 al TikTok y al YouTube y lo vas a entender mejor.
7: Para que nos entiendan, un juego pues que está por ahí poniéndose de moda y es LinkedIn o Interpol. Y la idea es que nos aparecen imágenes, fotos, como la que estamos viendo en este momento en YouTube, okay, en la transmisión. ¿Sí? Ajá. Y tenemos que decir si esa foto pertenece a un perfil de una persona que está en LinkedIn o una persona que es buscada por la Interpol.
1: ¡Ah! Wow. Wow, pensé que este sí es la banda Interpol. Este es Paul Banks directamente.
7: Paul Banks, exacto.
8: Claro, este se parece al otro juego que había estrenado la otra vez, que era el de Pokémon o extranjero.
7: O extranjero, sí, sí, señor.
1: Sí.
8: Okay. Pero me gusta más LinkedIn o Interpol.
1: Como odio LinkedIn, la odio.
7: ¿Por qué?
1: Porque es horrible. Sí. Todo el mundo hace reflexiones todo el tiempo. Todo el mundo analiza todo el tiempo.
7: ¿De verdad?
1: Odio LinkedIn.
7: ¿Tiene por ahí alguna reflexión de LinkedIn?
1: Espere. Por ejemplo,
8: mire. A ver, cuando tembló en Colombia.
7: Sí.
8: Tres lecciones que tu empresa debería aprovechar a partir del temblor.
7: Sí.
1: Sí. Son cosas así, pero cualquier cosa.
8: Aricaitas.
1: La Karol G se cae en el escenario y es tres lecciones que debemos aprender por las caídas, gracias a Karol G. Son cosas así.
7: Sí. No, así. ¿De verdad?
8: Reflexiones para un CEO luego de que pasó un maremoto. No sé.
7: Okay.
1: Sí. Okay. Y sí, hay muchos posts hechos con inteligencia artificial.
7: Ajá.
1: Entonces, por ejemplo, voy a decir algo incómodo. El 99% de las personas que usan Grok, ChatGPT, GPT.
2: Ella, GPT. Me llevete a joder.
7: ¿Y cuál es esa? ¿Cuál es esa idea?
1: GPT.
7: ¿Cuál es esa idea? Esa idea roba datos.
2: Me
7: llevete
2: a comer.
1: Chat GPT.
7: Ya GPT. Ya GPT.
2: Ay, Claudia.
7: Chat GPT.
1: O Gemini está utilizando mal la IA y el error siempre empieza igual. Explícame. Entonces uno ve un montón de posts.
8: Y LinkedIn tiene un estilo de reacción, ¿no?
1: Sí.
8: LinkedIn tiene un estilo
7: siempre
8: de reacción.
7: Pero es como queriendo enseñar.
8: Okay. Que se utiliza con palabras claves.
1: Sí.
8: Para hacer como un estilo de redacción de para que el buscador te encuentre a ti primero y tenga más relevancia.
7: Tu perfil.
8: Tu blog.
7: Ok. Ah, ya.
8: ¿Quién hace eso?
1: Sí.
8: Chan, la IA.
1: Deja de buscar trabajo solo en LinkedIn o InfoJobs. Estas son las páginas más buscadas. O sea, todo es una reflexión.
7: Ok.
1: Entonces, yo lo tengo porque pues ahí uno puede contactar gente para este programa o lo que sea. Pero yo sí odio de LinkedIn. Y mi pregunta genuina es, ¿uno sí consigue trabajo por LinkedIn?
8: Sí, sé de muchas personas que sí.
1: ¿Sí? Yo no conseguí nunca trabajo por LinkedIn.
8: Mami, entonces tiene que camellarle a ese perfil. Porque...
1: No, eso, las palabras clave me liquida completamente.
8: Sí, el asunto de las palabras clave.
1: Uy, no.
7: Yo no. Creo que yo abrí LinkedIn alguna vez y lo dejé ahí.
8: A mí no.
7: Como yo vi que nadie enviaba ahí ni likes, ni...
1: No, pero es una red social laboral.
8: Como yo subía mis fotos en tanga y nadie me decía nada.
1: Igual uno pone ahí sus logros para que los demás mueran de envidia y así.
7: ¿Ah, sí?
1: Y así como uno muere de envidia con el logro del otro. Hablo por mí. Yo ahí sí vas a decir tú que te mereces. Mentiras. Pero sí, se entera uno de muchas cosas por ahí. Conoce muchas personas por ahí. Puede conectar con muchas personas por ahí. Pero es una red social laboral. Pues, yo no he conseguido trabajo por LinkedIn y mi papá tampoco. Si usted ha conseguido trabajo por LinkedIn, cuéntame su experiencia porque qué difícil esa vaina.
8: Oh, sí.
1: Sí.
8: Bueno, conozco, sí.
7: Pues para ustedes que son más expertos en LinkedIn, este man, entonces, esta imagen que aparece acá, ¿este perfil es como de LinkedIn o es más una foto de la Interpol?
1: Es LinkedIn.
8: Es LinkedIn, tiene que LinkedIn, ser LinkedIn. Este man se está riendo.
1: Ahí le está buscando a alguien que quiera hacer portafolio.
8: Camisa blanca.
7: No, yo, ¿sí?
8: Ese man es CEO. Ese man es CEO de tres empresas.
7: Este man se gastó los recursos del fondo de empleados de una gran empresa. Y ahora lo está buscando la Interpol.
8: Contrató a los Tupamaros y se voló.
7: A ver. Contrató a Maroon 5. Entonces, votación LinkedIn. Bueno,
1: LinkedIn.
7: Votación LinkedIn. Voy a ponerle a LinkedIn. A ver qué dice. Y dice que es correcto.
1: Ah, LinkedIn.
7: Se llama
8: yo te dije.
7: Frederick Barrett.
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8: Qué susto uno abrir su perfil en LinkedIn y que al otro lado del mundo tres desempleados estén diciendo, bueno, esta foto es...
2: LinkedIn.
1: Para poner nuestra foto. Sí. LinkedIn o Interpol.
8: Interpol. Y uno ahí tirando seriedad.
1: LinkedIn o UPJ.
6: Siguiente persona. A ver, ¡uy!
2: No. Eso es Interpol.
1: No.
6: Uy, no, pero es que. No, es que sale eso y suena la
1: X. No, es LinkedIn. Es LinkedIn.
8: Sale eso. LinkedIn. Sale eso y suena de una.
1: Es LinkedIn. Es LinkedIn.
8: Ese man aparece en el cabezote de alerta aeropuerto. Eso es Interpol.
1: Es LinkedIn, para mí es LinkedIn, un trabajador común y corriente.
6: No,
1: que está buscando.
6: Es Interpol.
8: Mira, su mirada no tiene horizonte.
6: Esa foto se la tomaron en su primera entrada a la cárcel.
8: No, eso ya fue.
6: O sea, la siguiente foto él es de perfil.
2: Con letrerito.
1: Sí. Sí, te dice en el chat que es circular roja, no sean así. No se dejen llevar por los prejuicios y los estereotipos.
8: Bueno, yo digo que ese man es Interpol.
6: Yo digo que es Interpol.
1: Yo digo que es LinkedIn.
6: Bueno, ganamos Interpol, va a Interpol. A ver qué dice. ¡Correcto! Nurali Rahimov.
8: Claro, mira esa cara de malandro que tiene este.
1: ¿Qué dice?
6: Participación en comunidad terrorista.
8: Y ese será.
1: Es que yo he visto gente así en LinkedIn también.
8: No, pero. Y ese será el delito más vegano que tiene. Porque dale esa trompa, yo les dije.
1: Ey, no, libérate de tus prejuicios, de verdad.
8: Le hemos pegado a los dos.
6: Sí, sí, el Lucho tiene buen ojo. Vamos a ver si con la siguiente. Siguiente persona. Uy.
1: Uy, no, este CEO, es CEO. Ah, se murió.
6: Blanco y negro. Este CEO, este man.
8: Uy, me pusiste a dudar. No sé si es CEO.
6: Es que tiene la cara como de esos empresarios que como que no es feliz con todo lo que tiene y busca como el mal. Busca el mal.
8: Cierto.
6: Y como que se enreda en contratos y en vainas raras.
8: Sí, ahí se lo deben estar buscando por...
1: Este alma bendita.
8: Por contrabardear pellejos.
6: Trata de blancas. Una vaina así.
8: Trata de pellejos, trata de pellejos. Este es del cartel del prepucio.
1: Rest in peace.
6: Me la voy a jugar. Yo voy a decir que Interpol, este man.
8: Interpol.
6: ¿Interpol?
1: Es Cata. Interpol, sí. ¿Sí?
6: Todos
1: sí.
6: Decimos
1: sí,
6: que Interpol.
1: Sí, Interpol. Sí, Interpol. Esta no puedo llevar la contraria.
6: ¡No! ¡No!
1: ¡No!
8: ¡No!
6: Fundamos mal. Arnaud Leymet, fundador y creador de la empresa Codename. Codename.
8: Pero, oye, pero Arnaud, tenemos que hablar con el man que te toma las fotos, güey.
1: Sí. Y sobre todo no te pongas en blanco y negro porque uno te encuentra en LinkedIn y uno dice, ay, murió, ya no le puedo enviar mi hoja de vida.
8: No, y está bien que tengas estreñimiento, pero sonríe.
6: Y una peinadita.
1: No, qué difícil poner esas fotos en LinkedIn. Yo qué foto tengo. Voy a mirar qué foto tengo.
6: Hay que ver.
8: Y ponte otra ica ahí a ver.
6: A ver, siguiente. LinkedIn o Interpol. ¡Uy! ¡Uy! Esta es difícil.
1: Esta es muy difícil.
8: Porque mira esa sonrisa que tiene. Uno no sabe si es que tiene su independencia económica.
6: Sí.
8: O lo están buscando. O es independencia económica o es que toma las decisiones en una isla en el Caribe.
6: Es que sí.
1: Para mí es LinkedIn.
6: ¿LinkedIn?
1: Para mí
8: no,
1: es
8: LinkedIn.
6: ¡Halo bien! LinkedIn.
8: Es LinkedIn.
6: Pero sí, no le den la cara de que este señor trafica.
8: Pero usted
1: sí. Pero trafica, ¿qué es? Suculentas.
6: Ahí le mandó una foto.
1: O sea, matas.
8: Dealer de suculenta.
6: Envía puros potos. Matas. No, este señor.
1: Pura semilla de pimentón, trafica.
6: Este señor trafica. Obvio. Esa foto se la envió a la familia para decirle, estoy aquí escondido.
8: Con esa lo cogieron, dice usted. No. No, ese man es
1: LinkedIn.
8: Ay. LinkedIn.
6: Va, LinkedIn. A ver, ¿qué dice LinkedIn? Correcto.
1: Es LinkedIn.
8: Hasta ahora nuestros
1: Guillaume D.
6: Director de Recursos Humanos gestionando relaciones laborales y contratación.
8: Sí, mira.
1: Ah, veas, es el que se le manda la hoja. La hoja de vida. La CV.
8: Que sí, sí, sí.
6: Me ganó mi prejuicio. Vamos con el siguiente. Ah, no, pero es que también esa foto. No, pero es que esa foto. No, o sea, esa foto empieza a sonar esto inmediatamente. O sea, sí, no, este señor. Este señor tiene un carro lleno de hoyos.
8: Ese man
6: de balazos. Man,
8: el pueblo en el que vive en este momento le dicen el forastero.
1: El man no tiene iPhone, tiene 1100 para que no lo rastreen. Sí. Y varios.
8: A ese man lo van a coger llamando a preguntar por la exnovia al salón de belleza que le puso.
1: Sí. Sí.
6: Sí, sí, sí. Sí, sí, sí. Sí, sí. Este man pocas veces se deja ver. Pocas veces. Sí,
8: siempre. Y esa no es su cara original.
6: Él era rubia.
8: Él se hizo ahí el tratamiento para quedar distinto, para que no reconocieran en las cámaras. Sí, sí, sí.
1: Debe pensión alimentaria, mi amigo.
6: Eso.
8: Y eso es lo más vegano.
1: Sí.
8: Y eso es lo más vegano que ha hecho.
6: Él es ese típico que uno dice, ve, que fue la vida de tal. Y entonces resultó con una finca por allá en medio del monte. Entonces,
1: con una hacienda.
6: Con una hacienda. Resultó con una hacienda por allá en medio del campo, que no se identifica. No, este es peligroso.
1: Este es Interpol,
8: Ese es Interpol. Ese es Interpol. Ese tiene un amigo de toda la vida, sí, que le dice patrón.
6: Vea, correcto. De
1: Jan Kosevsky. Asesinato. Uy, no.
8: Ah, no, y nosotros aquí haciendo chistes de donde Han. Ah, no. Vamos bien.
1: ¿De dónde
8: Han? Vamos bien.
1: Siento un láser en la mitad de mis cejas.
6: No, me tiras donde Han, no, era.
8: No vuelvo a dar la espalda a la puerta de la ducha.
6: No me vuelvo a sentar de espalda a la entrada del restaurante.
8: Nunca más. Nunca más.
6: No, donde Han, qué pena con donde Han. Vamos al siguiente, mejor dejamos. ¡Uy! ¡Uy, uy!
1: No,
6: uy.
1: Este es promesa de una startup. O sea, no, está, tiene una startup. Sí, no, total.
6: Pero mírale
1: tiene
6: esa cara de pajero, pues, con todo respeto. ¿Qué? De señor. Ese
8: ¿qué?
6: Muchacho.
8: Usted está diciendo que ese
1: muchacho. Pajeros son todos, CEOs o practicantes.
8: Sí, sí,
1: aquí no me venga, pues. O sea,
6: sí. Este señor.
8: Todos se sacuden los espartanos.
6: Ah, sí, este sí. Tiene una página de videos triple X, es una cosa así.
1: ¿Cómo man, Jordi?
8: Ese man, ¿cómo?
1: Sí. No, el niño Yapo.
8: No. Sí. Ese man ahí donde lo vi usted con esa foto tan fea, es dueño de trillones de dólares en su cuenta.
1: Sí.
6: Hace negocios de Bitcoin.
8: Es cripto parcero.
1: Sí, a mí me partí en que ver algo con tecnología. Salió del MIT.
6: No
1: se graduó del MIT.
6: Sí.
1: Y es un niño prodigio.
8: Sí, entrepreneur.
6: No,
8: sí.
6: A lo bien.
8: Sí. Ese viene de vacaciones a la Torre del Reloj de Cartagena.
6: No, yo siento que ese viene.
8: Ese saluda en español macheteado en el Lleras.
6: No, yo siento que este viene y le dice así a la gente como que, bueno, tú quieres triunfar en el extranjero. Así. Nos vamos mañana.
8: Sí, ese es de esos. Ese
6: sí,
8: es.
6: No le avisa a su familia.
8: Ese tiene una charla TED que dice: yo me levanto a las 4 de la mañana.
1: Este es el club de las 5 de la mañana.
6: Entonces, sí, LinkedIn.
8: Ese muy tiene una camiseta que dice Hábitos Atómicos.
1: Ah, buen libro.
6: LinkedIn o Interpol.
1: LinkedIn. Para mí es LinkedIn,
6: mí es
1: promesa de la tecnología.
8: Sí, ese es dueño de tres aplicaciones multimillas.
1: Totalmente, sí.
6: Bueno, ustedes dicen LinkedIn.
8: Este quiso crecer a lo bestia.
6: ¡Correcto!
1: ¡Eso!
6: Gordon Lee, ingeniero full stack y entusiasta de las criptomonedas.
1: ¡Ah, véanle, sí! Pegamos. ¡Es cripto bro!
6: ¡Criptomonedas!
1: ¿Viste? Sí. ¿Viste? Y pajero.

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0: Rock and Gold de Radioactiva mañana para el clásico. La ciudad se detiene.
1: Ay, Dios mío.
0: No existe nada más.
1: Jesucristo.
0: El tiempo se congela.
2: A parir.
0: Y a parir. Porque tendremos el clásico entre Santa Fe y Millonarios mañana. Estamos esperando a que regrese por ahí Pa Cardona. Para ver qué le echamos a eso, qué le apostamos a eso, sí, que apostemos a algo. Si la gente quiere echar ideas, si la gente quiere echar creatividad, que comenten.
3: Ya escucharon la historia, ya escucharon la historia que les tenemos.
0: Sí, sí.
3: La
0: sí,
3: propuesta.
0: Si están de acuerdo.
3: Claro.
0: O si quieren sumarle algo. De pronto dicen, no, hagamos otra cosa que ustedes se comprometan a otra cosa.
3: Pero a mí me parece que deberíamos alimentar ese parche de compañeros de trabajo.
0: ¿Oficinistas?
3: De oficinistas que digan, mire, somos la oficina más hambrienta.
0: Yo, por ejemplo, sé, ay, ¿cómo es que se llaman ellos? Hay una empresa de pullmans y colchones que se llama Dormiconfort.
3: Ajá.
0: Sé que allá escuchan.
3: ¿Cómo saben?
0: Porque me han enviado así como imágenes y se reportan por ahí.
3: Oh, esta es su oportunidad, esta es su oportunidad para que se lleve su tracamanada de empanada para que se eche unas sencecitas bien ricas con la gente de la oficina.
0: Bueno, miso.
3: ¿Ah? ¿Vos te imaginas?
0: Sería bueno. Por acá hubo otra empresa que se reportó, pero ahora perdí el mensaje. Pero por ahí aparecieron un para decir, listo, desde la oficina, ¿qué hay que hacer? ¿Cómo es? ¿Cómo
2: desde
0: sería?
2: La off.
0: Desde la off para que participen. Ay, que si yo hago home office, ¿vale? Pues...
3: Lo que pasa es que ¿sabe por qué no vale en ese, ¿sabe por qué no vale en ese caso?
0: ¿Por qué?
3: Porque como estamos buscando es un parche para alimentarlo con
2: sí.
3: 100 mil pesos en empanadas.
0: Y si sale ahí el señor home office con su parche que son sus hijos cuidándolos ahí.
2: No, chimbo.
0: Chiquitos.
3: No, pero es que ahí no es todos están.
2: No. O sea, la instrucción es clara.
3: No.
2: La instrucción es clara. Debes de tener parche.
0: Uh-huh.
2: Debe estar en una oficina. Bueno, uh-huh. Esto estamos planteándolo uh-huh. sin que Francisco Javier.
0: Si ahora
2: sepa,
0: llega y dice no.
2: Sí, él puede decir no, yo no quiero que nadie coma empanada, me las voy a tragar yo. Entonces apostamos sí. entre nosotros.
0: Perdemos.
2: Y está bien.
3: Claro.
2: Y los ponen a perder a ustedes para que afinen. Para que chupen, para que aprendan.
0: ¿Para qué?
2: Entonces.
0: ¿Vas con chúpelo?
3: Es llórelo.
0: Ah, llórelo con chúpelo. Sí,
2: es llórelo. Yo también, igual. Porque...
3: Es llórelo con gímalo. ¿Sí?
2: Por favor. Entonces, esas son las apuestas que se están poniendo sobre la mesa, pero sí. pues. Cuando vuelva Francisco, sí. si regresa, bien.
0: Igual le vamos a hacer la encerrona.
2: ¿Sí?
3: Le toca decir que sí, claro.
2: Presión. Eso, presionen ahí.
0: Presión, ¿mm? Sí, después el aumento.
2: Eso.
3: ¿Qué? Sí.
2: Deberíamos traer a alguien que nos enseñe a pedir un aumento. Porque eso no es tan fácil. Sí. ¿Cómo se pide un aumento? O sea, usted llega donde su jefe y ¿qué le dice?
0: No,
2: hay gente que se dedica a enseñarle a los demás.
3: ¿Y es que
2: cómo
3: usted qué le dice?
4: Hola, Pachito.
2: Veo lo mío.
3: Veo lo mío. ¿Usted quiere que le sigan dando la máquina? Échele gasolina.
2: Sí. ¿Posibilidades de que le den un aumento con eso? Nulas.
3: No, okay. No me suena.
2: Un día deberíamos traer a alguien que, o un oyente que nos diga cómo logró que le aumentaran el sueldo.
0: Sí. ¿Usted alguna vez ha logrado aumento?
2: Sí, pero una vez.
0: ¿Una vez?
2: Una sola vez.
3: ¿Y cuál fue la técnica?
2: No, un aumento. No fue un aumento porque yo no estaba trabajando, sino que donde estaba trabajando me hice... Bueno, sí, fue un aumento. Porque me hicieron una propuesta con otras funciones. Y yo dije, bueno, ¿y cómo vamos ahí?
0: Ah, ok.
2: Sí. Entonces me dijeron, no, pero es que no se ha contemplado más uh-huh. plata. Y yo, bueno, yo tampoco he contemplado más tiempo, entonces...
0: Ok.
2: Pues, esa fue la única vez que lo logré.
0: Ah.
2: Porque pedí que me pagaran igual a la persona que va a estar conmigo.
0: Ok, uy.
3: Ah. Okay.
0: ¿Y Lucho alguna vez gestionó aumento?
3: No.
0: ¿Trampió aumento?
3: No, ñerito, esta es la primera vez que yo trabajo en mi vida. ¿Yo qué voy a pedir aumento? ¿Yo qué voy a pedir? Descarado sería de mi parte. Yo con lo que estoy bien, yo no sé. No, la primera vez que trabajo, ¿qué voy a andar pidiendo aumento? No.
2: ¿Usted pediría un aumento, champion?
0: ¿Qué chimba? Dime.
2: ¿Usted pediría un aumento?
0: ¿Qué si yo pediría?
2: ¿Ha pedido aumento y le han aumentado? O sea, ¿ha logrado un aumento?
0: Sí.
2: ¿Ha logrado un aumento? En Caracol.
0: Vamos a hablar.
5: Se siente con
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0: Con esto de el partido del clásico de mañana, tenemos una llamada. Tenemos una llamada de alguien que nos quiere charlar a esta hora. No sé si sea una oficina que se quiera sumar a nuestra apuesta o quiera reportar algo. Hola, Radioactiva, buenos días. ¿Con quién hablamos?
4: ¡Hola! ¡Hola! ¡Déjame eso ahí, querida! ¡Que ya me entró la llamada a la emisora! ¡Hola! ¡Déjalo ahí! Todos los colombianos son iguales. ¡Hola! ¿Radioactiva?
2: Hola, ¿cómo estás?
4: Sí. ¡Hola, Catalina! Hola. ¡Qué lindo escuchar tu voz a esta hora, querida!
2: ¡Ah, qué bonito!
4: ¡Oh, por Dios! ¡Qué hermosa que sos! En el barrio...
0: ¿En el barrio?
4: Todas las niñas quieren ser como vos,
2: ¿en
4: Cata?
2: ¿En serio? Uy, hay que
4: tenemos grafitis con tu cara.
0: Uy, hazlo bien.
2: Cuiden bien los grafitis de mi cara para que no le hagan bigote.
4: No, qué bigote, bigote. Bigote, de bigote, nadie bueno, toca sí, los grafitis.
0: Pero señor, por favor, ¿cómo?
4: Ah, pero
0: ¿cómo?
4: Qué lindo escuchar tu voz, de verdad.
0: Ah, ¿también?
4: De verdad que no, pero... Champions, sos horrible.
0: Sos horrible.
4: Sos horrible.
2: Señor, no, ¿quién Cata? Eres? ¿Tú quién eres?
4: No, como... ¿Y cómo? En tan señor, poquito tiempo usted? Me olvidaste.
0: ¿Quién eres usted?
4: Champion, pensé que éramos amigos.
0: Señor, acá pasa mucha gente. Es muy difícil recordarlos a todos.
4: Leo Del Orti te habla.
0: Leo Del Orti.
4: Leo Del Orti, recordame Leo Del Orti. Siempre. Leo Del Orti, Torrico. Del Orti por mi padre. Sí. Torrico por mi madre.
2: Ah, ok. Okay.
4: ¿Vos te imaginás? Que mi madre tiene una prima casada con un hermano de mi padre. Y sí. Ella es de apellido Torroto.
0: ¡No!
4: ¿Vos te imaginás lo que es esa pobre familia?
0: Torroto.
4: Torroto. Los okay. Del Orti y Torroto. Sí, saludo a mi primo.
0: ¿En su familia no hay gente de apellido Torrísimo?
4: Del Orti y Torrísimo. Sí, ¿qué te pasa, chapo? Necesitas desayunar antes de venir. Necesitas desayunar, ¿tá? Me tiré los huevos al plato. Ya me tiré los huevos llenos, querido.
2: ¿Y cómo vio lo de Messi, amigo? Amigo.
4: Me tiene muy triste. Se demoró demasiado Messi. Se hubiera ido hace rato.
2: No, pero como
0: la concha.
2: Así,
4: ¿es la un concha hater? De la lora.
2: ¿Es un hater de Messi?
4: Yo no soy hater.
2: ¿No?
4: No, ¿qué es hater? Si Messi nos dio tanto. Messi.
0: Claro, no.
4: Nos dio memes.
0: Ustedes lo aman.
4: Nos dio novela.
0: Sí.
4: No hace falta sino que le dé Antonella también, querido. Ya, retírate y...
0: No,
4: la bala.
0: Pero sí, ayer ya envió carta y todo. Mejor dicho, no vuelve a la selección. ¿Qué van a hacer en esta selección sin Messi? Porque eso, pues, sin Messi.
4: Y sin Messi aguantaron las lágrimas de Julián Álvarez, ¿viste? Porque...
0: Es otro, sí.
4: Se va en la gambeta.
0: Es otro que está ahí sufriendo.
4: Llega el llorongo. El
0: llorongo.
4: Álvarez. Llorón Álvarez. Pobrecito.
2: Llorón Álvarez. No, o sea, se levanta un día en mi vida y se suicida. Mi amigo.
4: Tienes una vida triste, Cata. Sí.
0: Que sea verdad,
2: no, pues es que con todos triste. Los privilegios que tiene y va chillando.
4: Y así es esto, nunca está feliz. Nunca
2: es verdad,
4: está feliz.
0: El ser humano es inconforme por naturaleza, boludo.
4: Che, cómo me molesta tu voz. ¿Viste? ¿Cómo me molesta tu voz, champion?
2: ¿Qué te digo? ¿Lo viste, boludo? Media luna.
4: Che, te tengo un piropo. ¿Le dicen así en Colombia cuando piropo, uno dice algo
0: sí.
4: lindo
0: cumplido,
4: a una mujer
0: un cumplido,
4: bella?
0: También
2: un
0: se
2: cumplido,
0: le dice
2: un cumplido, un antes respeto, de ir a la OPJ también le dicen.
4: Yo sé, antes de ir a la OPJ se llama graffiti. ¿Qué te pasa?
0: Se llama
4: Y Cata no conoce la calle. Tiene menos calles que Venecia.
2: Buen cumplido. Eso no es cierto.
4: Bueno, va mi cumplido para vos, Cata.
0: A ver. Échale su cumplido.
4: Yo te lo digo esto con mucho respeto.
0: Eso es verdad, eso sí es verdad.
4: Estás en una relación vos tan hermosa.
2: Ay, gracias.
4: Sos más hermosa que un silencio de champion.
2: Oh, uy, qué gran
0: hijo de pu. Es un hijo de pu.
4: Del Orti, papá, del Orti. Del Orti. Qué champion, te traigo apodo, querido.
0: Ah, ¿verdad? ¿Que ustedes cómo es que se llama su profesión?
4: Apodólogo profesional. De ¿verdad? Oficio apodólogo, yo sé curioso. Poner apodos, ¿viste?
0: Curioso. ¿Cuántos son en su oficina de apodólogos?
4: Y aquí trabajo yo solo, querido.
0: Ah, no, entonces no sirve para la apuesta que estamos haciendo.
4: Y no, ¿qué te pensás? Claro. ¿Que soy muerto de hambre? ¿Cómo ese muchacho? ¿Cómo ese pobre señor que contrataron ahora?
0: ¿Cómo
4: pobre
0: Lucho,
4: hombre, ¿sí? Lucho, le dicen, qué pesar, pobrecito.
2: Sí, alma bendita.
4: Ay, vuela alto. A Lucho le dicen camión de melones.
2: ¿Por qué?
0: ¿Por qué?
4: Porque se descarga con la mano. ¡Pobre señor! ¡Pobre señor!
2: ¡Qué porquería!
4: Che, al pobre Lucho, che, ¿dónde está Lucho cuando yo lo necesito?
2: Ay,
4: tráelo acá, porque a Lucho le dicen cebolla.
0: ¿Por ¿Cebolla? ¿Por qué?
4: Le dicen cebolla, porque tiene más pelos en el culo que en la cabeza.
2: ¡No!
0: No, ese es Rafa.
4: ¿De qué Rafa estás hablando?
0: Rafa, que tú lo, vos lo ves a través de YouTube a la...
4: Vos lo ves.
0: A las 10 de la mañana.
4: Sí, tenés ese acento...
0: Radioactiva que hablaba,
4: tenés ese acento porteño como de Lima, Perú, querido.
0: Vos lo ves.
2: La Paz.
0: A las 10.
2: De La Paz, Bolivia.
4: Che, champion.
2: Ey, no sean así, bájate de tu prejuicio.
0: ¿Viste?
4: Sí, champion.
2: Señor,
0: dime.
4: Te tengo un apodo para vos que lo estás pidiendo
0: es que
4: a gritos.
0: ¿Su nombre Dolores de Lorti? No,
4: ¿cómo no, señor. Dolores era mi abuela. ¡Dolores era mi abuela, querido! ¿Qué decís? La señora de Lorti.
0: No, perdón, Leo de Lorti.
4: De Lorti.
0: Perdón, don de Lorti, siga. Perdón.
4: De Lortito Rico.
0: De Lortito Rico, sí, señor.
4: De Lorti por mi padre.
0: Torrico
4: por mi madre, vos sabés.
0: Rico, boludo.
4: Che, papá, ¿a vos te dicen?
0: A mí.
4: Papá, ¿a vos te dicen? ¿A vos te dicen gato de iglesia?
0: ¿Gato de iglesia? ¿Por qué?
4: Y porque te mantiene el padre.
2: ¡Ay, quiero ser! No soy
0: fue,
2: y quiero ser.
0: Eso fue hasta los 32 nomás. Tampoco fue tanto.
4: A vos te dicen, vos te dicen coche fúnebre.
0: ¿Por qué?
2: ¿Por qué?
4: Y porque acompañás, pero no enterrás, querido.
2: Conozco.
4: Che, conocés mucho. Eso mismo también le dicen cuchara.
0: Por eso me casé rápido.
4: A eso le dicen cuchara.
2: ¿Por qué?
0: ¿A quiénes?
4: A lo que le dicen coche fúnebre, coche también fúnebre. Le dicen cuchara.
2: ¿Por qué?
4: Papá, porque levanta pero no pincha. Yo tengo el último y me voy porque tengo que trabajar, querido. Poner apodo es muy difícil.
0: Me imagino, sí, buscarlos, uy.
4: Y sí, papá. A vos tu mujer te dice crimen perfecto, querido. En estos días que llegás así dormido, hablé con tu mujer.
0: ¿Hablaste con
4: hablé con,
0: con
4: tu
0: esposo.
4: Mujer y me dijo, che, estoy cansado de Will. Y yo no sabía que te llamaba Will. Siempre te he dicho champion, porque vos sos como un perrito caramelo, no tenés apellido, boludo. Solo nombre.
2: Sí.
4: Sos como un peluquero, el peluquero nunca dice el apellido. ¿Cómo te llamás, Carlos?
2: Norberto.
4: Marcelo.
2: Claudio.
4: Claudio.
0: Qué buen facto, es verdad.
2: Sí.
0: Y el perro caramelo nunca tiene apellido, ¿no?
2: No.
0: Nombre está normal y ya.
2: Tobías.
0: Sí,
2: Toby.
4: Che, papá, a vos tu mujer me dijo que está aburrida de vos y te dice crimen perfecto.
0: Ah, sí, crimen perfecto.
4: En estas noches que está llegando medio cansaduki, te dice crimen perfecto.
0: ¿Por qué?
4: Porque no te encuentra la pistola.
5: 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El gallo por Radioactiva.
0: Ey, Delor.
4: Delor, Tito Rico, papá. Delor, por mi padre.

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2: El gallo de Radioactiva presentando nuevos sonidos a esta hora en el planeta rock con una banda que este año se ha ganado a mucha gente por aquí, ha aparecido con nuevos sonidos y nos alegra un montón tener nuevos sonidos locales. Ellos se llaman Los Revés. Ya conocimos por ahí Quiero que vengas y ahora llegan con esto que se llama Monstruo al aire en el gallo del planeta rock.

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2: Atención, porque tenemos nuevo reporte. Ay, espere.
3: Esa voz está como raro. 3 octavas más sí. arriba que la de Fidel.
2: Ah, bueno. A esta hora, última hora.
4: Última hora, Caracol.
2: Sí, señor.
3: Eso.
2: Última hora.
4: Ahora sí.
3: Gracias, Lucho.
2: No. Última hora, porque tenemos.
3: Claro que en la básica sería Luis.
4: Cuéntenos, compañero. Wey.

0: Neymar en Alex, este momento.
1: ¿Puedes decirme
0: Alex? ¿Alex en la básica te llamas Alex? No.
2: No.
0: No, Wilmar.
2: No, no tiene que ser fiel, champion. No, no tiene que ser fiel.
0: En la básica sí. Me llamo Alex. Uy,
1: oh. Mal, mal.
2: Muéstrate, Salí, ¿cómo eres, en
0: ¿qué,
2: serio?
0: ¿Qué nombre eligió su mamá para llamarlo toda la vida?
1: Uy, yo no sé si
0: Will
1: mi madre fue
0: o
1: la
0: Alex.
1: Del Will o el Alex.
0: No, ¿cuál de los dos utiliza cuál ella hoy?
1: Creo que mi madre fue el de Will.
0: ¿La de Wilmar?
1: Sí.
0: Bueno,
1: sí.
0: Entonces vamos a hacerle honor.
1: Ella me dice Wii Wii. Sí. O Príncipe.
2: Bueno, listo.
0: Ok, compañero.
2: ¿Cuál era la noticia de última hora?
0: Ok, desde el lugar de los hechos, el compañero Príncipe. Compañero Príncipe, cuéntenos.
1: Tenemos información, actualización. Nos llega un nuevo reporte.
0: ¿Qué pasó?
1: De Príncipe. Los seguidores que tenemos en de la gente que se une a nuestro canal de YouTube Radioactiva Colombia.
2: Sí.
1: Tenemos un nuevo reporte con nuestra corresponsal Catalina Bernal. Adelante.
2: Will. Ah.
0: Príncipe. Príncipe.
2: Príncipe Will. En este momento me encuentro en el canal de YouTube de Radioactiva Colombia.
1: Sí.
2: Y hemos aumentado nuestros suscriptores.
1: Sí.
2: Hace un rato estábamos en 89.400, ya vamos en 89.500.
0: ¡Eso!

0: por favor, no interrumpan.
1: Lo que sea que sea. Lo que sea que sea. Eso, porque estamos celebrando, Príncipe.
0: Porque nos hemos propuesto, digamos que no es un objetivo, solo que queremos ver, pues, qué pasa, qué pasa. Sí, en medio de la maratón y todo, llegamos a tener los 100,000 suscriptores del canal de YouTube.
1: ¡Eso! A por ello.
0: Vea, esta mañana, sí, esta mañana...
2: Arrancamos con 300,
0: sí,
2: 200.
0: 82,300.
2: 89,300.
0: Y ya vamos en 89,500. 200 se subieron en hoy.
3: Bien. La gente del gallo responde al llamado de las suscripciones YouTube.
0: Eso, los que sepan crear así como perfiles en Turquía y esas cosas. Que creen filipinos
2: los
0: como
2: que
0: locos.
2: Los que se quedaron sin camello con la captura de Cerimedo. Ahí, papi, aquí lo estamos buscando.
4: Pues, para los que leemos noticias.
2: Hay mucho nerd, por ahí geopolítico.
0: Eso.
1: Ay, me atoré.
0: Esos sueltos.
3: Catalina, bájale al whisky, que está tosiendo.
1: Me atoré y se me fue por otro lado.
0: Qué chimba.
1: La idea es que ustedes nos sigan, se suscriban y hagan parte de la Maratón del Gallo, que será en este mes de septiembre que arranca.
0: Eso.
1: Y que les va a estar acompañando no solo en el FM, sino también en videos. Si usted no se quiere perder nada, suscríbase a nuestro canal de YouTube y súmese a esta comunidad que está próxima a llegar a 100,000 suscriptores.
0: Eso. Y además, porque usted estando ahí, uniéndose a nosotros, puede llevar. Ayer me dijeron, entreguemos premios para toda la gente ahí que se vaya suscribiendo y eso. En la Maratón del Gallo les damos su algo. Y su algo es su buen algo.
2: Su
0: algo es como así de grande, más o menos.
1: Su algote.
0: Para que se motive, para que no tenga en cuenta.
1: Eso.
0: Aparte de lo que pasa todos los días, ¿no?
2: Caray, ¿para la maratón?
0: Para la mara, ahí entonces vamos a tenerlos en cuenta. Si llegamos a
2: todavía no puedo decir en voz alta cuándo va a ser la maratón, ¿cierto que no?
1: No.
2: Solamente se puede decir que se tienen que ir suscribiendo para que se enteren por ahí.
0: Sí, señor.
1: Sí.
2: Ah, bueno, si es que no son ganas de Derjo.
1: No.
2: ¿Sí ve?
0: De Derjo. Eso, háganle.
1: Hágale.
0: Cada vez que lleguemos a 100 más suena esto.
3: Y desde septiembre.
0: Oiga, ya arrancaron con eso, ¿no?
2: Si hay gente que yo en mi... Ahí me van a disculpar.
0: Uy.
2: Ahí me van a disculpar. Espere,
0: yo voy a hacer como que miro para otro lado y...
2: Ahí me van a disculpar. Yo sé que hay mucha gente que está llevada. Pero entonces vamos a hablar con seriedad.
0: ¿Sí?
2: La gente que celebra las fiestas decembrinas desde el primero de septiembre, estoy seguro, no tengo pruebas, pero absolutamente tampoco ninguna duda, son muy malos, papá.

0: culiar.
1: Por favor, Lucho.
2: Diga, no, diga, para juntar bien.
3: Bueno, ok. Diga. Son muy malos para repartir amor.
1: Sí, para juntar ombligo.
3: Para eso, bueno. Son muy malos para esparcir los choques pélvicos.
2: Eso.
3: ¿Por qué? Porque pienso que es gente llena de ansiedad.
2: Despeinar el mico.
3: Eso, para despeinar. Eso. Despeinar. Paso parco topla.
2: Uy, sí, no, yo también.
3: ¿Por qué? Porque eso es gente con ansiedad, eso es gente que cuánto dura.
1: Pero es que además, no es que son los almacenes, es el mercado, es el capitalismo el que nos está llevando a la Navidad. O sea, ya hay almacenes donde hay cosas de Halloween.
2: Sí,
3: la mitad es Halloween, Navidad. Y la mitad es Navidad.
1: Y un pedacito de amor y amistad.
3: Pues yo propongo una cosa, si ya vas a abrir tu negocio para vender cosas de Juagolín y de Navidad, de una vez vende kits escolares. Sí. De una vez vende útiles, porque en enero y en febrero la temporada es esa.
1: Pucha, no. Yo ya vi la decoración de Navidad.
3: Sí, yo ya la vi. Pero sí. ¿Ustedes qué piensan? ¿La gente que celebra diciembre desde ahorita?
1: ¿Tiene ansiedad? No, yo no podría.
2: Es gente que quiere evitar su realidad, o sea.
1: Gente todavía que septiembre, vacíos. Lejos sí. De diciembre, sin festivos, sin prima, sin nada. Sí, no. O sea, este mes no trae nada. No,
3: y esa vaina que se inventan ahora, eso es de gente ansiosa. O sea, si usted lo disfruta, pues bacano, pero vaya al psicólogo. Eso que es de gente ansiosa, que el simulacro de diciembre, simulacro de Año Nuevo.
1: Eso le iba a decir.
3: Hombre, que sí.
2: El año pasado yo escuché
3: no participar en el simulacro ese de evacuación y si van a participar en el simulacro.
1: Pero ¿cómo es un simulacro de eso?
2: En octubre del año pasado yo venía en un bus y escuché a gente radial que decía, hoy como si fuera fin de año y voladores y polvara.
1: No.
2: Envíe su mensaje de fin de año.
4: Bueno, que yo le quiero mandar un mensaje a mi tía Piedad. Allá. Aquí la estamos dando toda. Feliz año, tía.
1: Pero eso fue como cuando...
2: No me jodas, en octubre y la gente enviando mensajes ya de fin de año.
3: Peligroso, mi amor, porque si su novio es de esos, no le quite la camiseta porque ahí se le acaba todo.
1: En octubre del año pasado, ¿no fue cuando Maduro dijo en Venezuela que declaraba Navidad desde ese momento?
2: Desde octubre, sí.
3: Por ejemplo, por eso lo cogieron los gringos, por ansiosos.
1: Sí, porque los gringos son los casi dueños de la Navidad. Por el marketing que se maneja en ese país y el capitalismo salvaje en Navidad. Dijeron, no, la Navidad es cuando yo diga, ¿listo?
3: Sí. Ahí no lo conocí el gobierno de Estados Unidos, sino el del Polo Norte. No,
1: sí, pero, exacto.
3: Fue Papá Noel.
1: No, Estados Unidos es un país demasiado navideño. O sea, es todo lo que... Toda la fuerza comercial navideña está en Estados Unidos.
3: A mí eso me alcanza a dar como migraña.
2: ¿Sí?
3: Sí.
2: ¿La Navidad tan pronto?
3: Me van a tener que disculpar. Pero... Eso es demasiado.
2: Pero a mí me están dando ganas de pedir notas de voz con mensajes de fin de año.
1: No, porque la gente no va a copiar. La gente
2: me empieza a decir feliz año, quiero enviarle un mensaje a mi madre en...
1: No, la gente...
2: En Macondo.
1: Mira, yo estoy segura de que la gente de radio... La gente radioactiva no va a copiar esa munda.
3: Y si más bien hacemos
2: mensajes.
3: Me gustaría
2: que algún hito enviara una nota.
3: Y mensajes de Grinch. Y notas de voz de Grinch.
2: También, pues.
3: Anti todo este visaje navideño. O sea, no es que tengamos nada en contra de Navidad, sino que. ¿Por qué tan temprano?
2: Porque ese preapismo es de ya.
3: Preapismo.
1: ¿Cuál es el afán? O sea, ya tienen la plata para los regalos, para la cena, para el viaje, para las vacaciones. Ya tienen la plata.
3: Sí, no tiene ni con quién pasar Año Nuevo y ya está.
5: ¡Desde septiembre! ¡Se siente!
3: Mi sueño número uno en la vida.
2: No tiene camello ahorita.
3: Mire, mi sueño número uno en la vida.
1: ¡Ay, no diga! Eso es muy triste.
3: Sí.
1: Llegar a Navidad sin trabajo.
3: Yo quisiera... Algún día pasar el Año Nuevo en una de esas emisoras, así que...
2: ¿Sí?
3: De gente ansiosa.
2: A ver qué.
3: Sí, a ver qué. A ver si está en chimba.
2: Ay, no, vea. Vea, pobre Camila Zuluaga, que no alcanzó a llegar a septiembre.
1: ¡Ey! ¡Chambio!
2: Enviaron nota de voz. ¡Chambio! A ver qué pasa. No. A ver qué dicen.
1: Por favor.
0: Venga, Champion, póngase serio que los que escuchamos Radioactivo no somos precoces ni ansiosos. Eso es lo para los de otras emisoras. Un abracito.
1: Muy decente. Abrazo,
3: muy lindo, muchas gracias. Muchas gracias. Además, me parece muy chévere que en vez de mandarle un madrazo, lo dice, respírase. Sí. Un abracito.
2: Sí, llegó genial, otro, llegó genial, otro, a ver qué dice.
6: Champi, les hablo desde el futuro. Cata, no se disfrutó el maratón del gallo porque otra vez la dejaste por fuera. Feliz Navidad y feliz Año Nuevo.
1: Corten a ese ya, de verdad. Bloquéenlo.
3: Oye, me gusta de esos viajeros del futuro que nos escuchan.
2: Me gusta, sí, también. Vea,
3: esos viajeros
2: vea.
3: Del tiempo, allá, ya.
2: Él dijo, no, ya, Cats va a hacer programa con Cami.
1: ¡No!
2: No, Cata, no. No, por lo menos que termina la maratón, sí, Cats.
1: Sí, obvio.
2: Es porque yo no tengo el número suyo que es y después cómo la busco. Enviarme más notas de vos, a ver.
7: No, yo les copeo, muchachos, Un saludito a mi ex. Ojalá le vaya bien, hijo de puta.
1: ¡No!
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1: Que ojalá le vaya muy bien. Mandó a decir el oyente de hace un momento.
2: Sí,
1: uh-huh.
2: Así.
1: Ojalá le vaya muy bien.
3: Que sin rencores.
1: En el próximo año.
2: Sin rencores, sí.
3: Eso, que qué bacano.
2: Que sí, la que nos despedimos en...
1: ¿Qué?
3: ¿Qué?
2: ¿Qué?
3: Que pida una hamburguesa en combo.
2: Sí,
3: que si
2: claro.
3: quiere, que pida una hamburguesa en combo.
1: ¿Qué, ¿qué es esto?
3: ¿Qué
1: es esto?
3: ¿Qué? Escuche, escuche.
4: Traigo una noticia.
1: Ay, pórtense bien, pórtense
4: bien. Traigo una noticia. No, ya sé todo lo que han hecho, los estaba oyendo. Traigo una noticia increíble. Los quiero felicitar. Los quiero felicitar.
1: ¿Por qué?
4: Los quiero felicitar. Permítame, por favor, decirlo en estos momentos a través de YouTube, a través de TikTok y demás. Porque hemos llegado a los 89.500 suscriptores en YouTube, en el canal. ¡Vamos!
1: Es que acabamos
2: Veníamos de celebrar,
1: Pachito, hace 2 minutos eso, con papayera y pólvora. O sea, ya no va a salir igual. Ya.
4: Ah, llegué tarde a la celebración.
1: Sí, señor.
2: Pues, Pacho, eso acá.
4: Esa parte, sí, perdón.
2: Juegos de azar y mujerzuelos.
3: Y hombrezuelos. Y
4: hombrezuelos. ¿Hombrezuelos? Ay, no,
1: sí, no
4: qué
1: ya,
4: triste
1: acá echamos
4: esto.
1: Pólvora y todo por eso,
2: sí,
1: Pacho.
2: Esa
4: no me diga.
2: Al aire. No,
1: sí, te invitamos.
2: Ya peleamos con la policía.
3: Ya nos dijeron que le bajáramos y baila.
2: Ya nos dijeron que le bajáramos.
4: Hasta vi. Ah, eso era lo que. Por eso era que el productor estaba pidiendo notas de voz a los seguidores del gallo que de diciembre, que él cree que están Tropicana. Es que él de verdad siente que.
1: Si viera todas las que llegaron, Pacho.
4: De verdad. ¿Sí?
2: No, qué fraude. Yo dije, la gente de Radioactiva no va a copiar de eso.
4: Sí, la vi, sí la vi.
1: La gente pa' chimbiar.
4: Y nada.
1: Se monta lo que sea.
4: Sí. La abandonaron a Cata. Bueno.
1: Sí, no, hasta invitamos, Pacho, a los 89.600. Mm. Más adelante, si quieres.
2: A los 90.000.
4: Bueno.
2: Vemos a los 90.000.
4: Sí, sí, sí. Bueno, pero me gusta. Vea que la gente está respondiendo. La comunidad del gallo de Radioactiva. Yo ahora que no podía estar con ustedes en ese momento, puse y estaba viendo. Mm. Y yo, la verdad, estaba muy parchado bien. Yo dije, ah, pero mire, tan chévere. Esta gente cómo hace eso. Vea, y por eso ¿viste? Les pagan.
1: ¿Viste lo de Interpol o LinkedIn?
4: Sí, lo vi. Que había que identificar cuál era de Interpol y cuál era de LinkedIn.
1: Sí, por ejemplo, usted ve a Cata.
4: Catica, sí.
1: Uh-huh. Es perfil como de es que si fuera Interpol es como casi que la
4: para
1: como,
4: mí ese es perfil de Cibaté. De Cibaté.
1: Sí. Nueva categoría.
2: Si bateo LinkedIn.
1: Nueva categoría.
2: Voy a hablar de mis problemas mentales en LinkedIn.
1: Arkham, como en Batman.
4: Sí. Deberíamos jugar un poco a eso más seguido en Radioactiva, como a la especie de los estereotipos.
1: Sí, juzgar,
4: porque,
1: juzgar,
4: por ejemplo, Cata es un estereotipo, lo hemos dicho acá, que se ve en envoltura, está perfecta. O sea, la envoltura, uno dice, ah, no, plena, nítida. Pero va uno a averiguar y a ver esas radiografías y esos exámenes. Y uno... Y hasta con decirles que ChatGPT se sorprende.
2: Como me hizo la última doctora con la que tuve cita, que vio mis exámenes y me miró, se puso la boca en la mano y dio un paso hacia atrás.
1: Uy, qué drama.
4: Y dijo, esta vuelta mierda.
2: Y dijo... Está grave eso.
1: Hizo así.
2: Y trajo un extintor.
1: Trajo un cura.
4: Trajo Baigón.
1: Volvió con un rifle.
2: No les miento, es real.
3: Llamó a la fiscalía.
4: Volvió con un rifle. Se empezó a apuntar. No se mueva.
1: No se mueva. Cata y todos.
2: Llamó a protección animal.
3: A zoonosis.
1: Llegaron ahí con una de esas mallas con las que cogen los perros. La tiraron encima. Se la tiraron ahí encima.
2: Sacó el traje antiébola.
4: se puso así un traje tipo de la NASA, así. Sí. Ahora sí.
5: Ahora sí lo puedo investigar. Quédese quieta.
4: No, increíble, de verdad.
2: No
4: increíble,
2: sean así, increíble, de verdad.
4: Pero bueno, los quiero felicitar por esta cantidad de seguidores en el canal de YouTube. 89.500, compartan. Bravo. Compartan el canal de YouTube. ¿Qué tal que lleguemos a los... Y han sido sudados. Esto no es que nos hayan regalado, pues, o tengamos ahí rusos, indios, no, tailandeses.
2: No,
4: no, no. No, papá, papá, esto ha sido, vea.
3: Alma,
4: papá,
3: esto ha sido honrado.
2: Papá.
4: Esto ha sido honrado. Esto no ha sido, pues, así no, que, ay, mire, qué cantidad de gente ahora fake. No.
2: No, no, puro orgánico, como sí, te gusta a ti, agencia. Como te gusta a ti, cliente. Comercial. Ti.
1: Organicidad. Organicidad.
4: Exacto, sí, exacto. Entonces ahí lo tienen. Un abrazo, wow, para la comunidad del Gallo de Radioactiva. No importa si ven el gallo a través de TikTok. Lo importante es que también se suscriban al canal de Radioactiva Colombia en YouTube. Y ahí vamos, eso, aumentando la comunidad del gallo.
1: Eso, mi Perry. Listo, bien, bien, sí, celebración. Gracias, gracias.
4: Ay, no, increíble.
1: Pólvora. Pólvora. Bueno. Disparos, bala. Eso, feliz año.
4: Pero, doctor, tranquilo. ¿Por qué no ponemos lo de la pestilencia, lo más reciente a propósito?
1: Wow,
4: que se llama, sí, Es wow, mi calma, porque es una de las grandes cosas que quedan este segundo semestre del año,
2: sí,
4: y es la despedida. Punto final, final, wow, final, no, sí, va más. La peste es mi calma en Radioactiva.
2: Es la mía.

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0: Mañana de martes, mañana es que tenemos rock and roll con más pasión y menos técnica.
1: Sí, sas.
0: Mañana tenemos eso que ustedes llaman clásico.
2: Ay, oiga, que ustedes sí llaman.
1: Oiga, este sujeto. Oiga, este bastardo.
3: Una cosa es encontrarse.
4: Una cosa es.
3: Borracho.
2: Una cosa es.
1: Oiga, este salvaje.
3: Y otra cosa viene siendo. La paternidad local.
0: Y pues yo le digo.
4: Una cosa.
3: Lo voy a decir una de las cosas.
1: Me acata, le dio una tacacata. Le dio una tacacata. Le dio una tacacata. Déjenla.
2: El ataque post pastilla, no le diga nada. No la mire porque después. No, le va a dar un calambre en la jeta.
4: ¿Cómo fue que dijo Lucho? Ay, lloré. Lloré. Ya no me ensola. No más. Qué bello es el acento bogotano.
2: De esa parte de Bogotá.
4: Una cosa.
3: Ya, bacán.
0: Me alborotó así, bate, Lucho.
1: Ay, hombre.
2: Perdón, Pachito, no fui consciente.
0: Sí, usted no sabía si atacar, si indignarse. Quedó loco.
4: Muy gracioso.
0: Le faltó tirar un zapato de protesta.
2: Me tocó tirarme al suelo y hacerme el muerto.
4: Es que eso es muy chistoso.
2: Es que yo no soy consciente de tirar esas cosas después de las 9. Tengo que tirar eso antes de las 9.
0: Tomó impulso y ya venía con todo. Y se quedó así mirando la cámara como. Una cosa.
2: No, es que hay una insolencia. Insolencia ahí. Histórica e histérica.
1: Ah, no, pues que.
0: Ay.
1: Es eso, el barrio nunca se va, digo, no sé.
2: No. Podrás salir del barrio.
1: Pero el barrio no sale. Nunca
2: se irá. Jamás.
0: Y se notó.
2: Pues sí.
4: Se notó.
0: Y luego nos regalan ese fragmento, también se les agradece mucho porque.
2: Una cosa.
0: Sí, fue con el alma.
2: Sí, claro. No. Ante la sandez, la sabiduría popular.
0: No, ese fragmento, edítenlo porque si lo ve la de los 40, uy, no, ya no se la rima.
1: Ay, no alcanzó a
2: quedar. Pachito. Si eso es lo que atrae. Ay, no. Lo exótico.
1: Lucho tiene una deuda primero, que es traerse a alguien de aquí al lado, de las vecinas.
2: ¿De aquí al lado de las besamesaurias?
1: De donde lo secuestraron el otro día.
0: Que conste que el apodo de besamesaurias es de él, ¿no?
2: No, o sea, yo se lo escuché aquí por fuera.
0: A nuestras compañeras de esa forma.
1: Oiga.
4: Que uno ve una berenjena y se la quiere mandar.
0: ¿Qué es esto? Están sacando cosas.
2: Ah, eso fue la berenjena sauria. Eso. Ahí,
4: esto sabe. No, especie me sacan de contexto.
2: Una especie en vía de extinción.
1: Todo lo que uno acá dice, pues. Puede ser usado.
4: Si uno ve una berenjena y se la quiere mandar.
0: Siempre.
4: Que estos reels le llegan a las amigas cristianas de mi mamá.
2: ¿Sí? O sea, sí. ¿Y qué hacen esas señoras pecando en esta parte de internet?
4: No sé, pero.
0: ¿Qué hacen esas señoras en Instagram?
2: Pecando en Instagram.
4: Sí. ¿Qué le pasa al algoritmo también?
2: También
4: les
2: ahí,
4: manda eso.
2: Ofreciéndolo uno ahí con los creyentes.
0: Bueno, no. También. Mañana tenemos cotejo, tenemos chico, tenemos picao. Mm-hmm. Mañana Santa Fe contra Millonarios en el Estadio El Campín.
2: Sí.
0: Y los oí a ustedes hace un rato.
2: Cuéntanos.
0: Diciendo que apuesta y que ese tipo de cosas, de verdad, si quieren apostamos, pero cuando uno no tiene cabeza en este torneo, si quieren de una.
1: ¿Cómo?
2: ¿Qué está diciendo?
1: Está bajando el paraguas ya.
2: Está bajando los brazos copas. Antes de que comience la pelea.
0: No, no, no, no, si no, estamos, no es que... Nosotros estamos con compromisos internacionales, es que entenderán, entonces.
2: Uy, no,
1: no, esas cosas. Por eso no le apostamos nada al partido.
2: Echémosle que ustedes no tienen cabeza, pero relajado, que nosotros no tenemos equipo. Entonces, tranquilo, o sea.
1: Estamos en igual.
2: ¿Cómo es? Sí, ahí la pelea es de mancos.
0: A ver, ¿cómo es la apuesta?
2: Vale, le propongo lo siguiente. Vamos a apostar 100 mil pesos en empanadas.
0: ¡Ush! 100 mil pesos en empanadas.
2: El que pierda.
1: Yes, 100 mil.
2: Que pagar 100 mil pesos en empanadas. ¿Quién se va a comer esas empanadas? Ajá. Un parche de oyentes del gallo que certifiquen que en su parche, en su combo de oficina, son el parche más hambriento a esa hora.
0: Y encontré un dato del DANE. No, mentiras, me lo encontré por ahí. El precio promedio de una empanada tradicional en la calle o en un local sencillo en Colombia.
1: Sí.
0: A ver si ustedes están de acuerdo o no. Dicen que oscila entre los 2.000 y 4.500 pesos.
2: Sí.
4: Sí, en eso están.
0: ¿Sí estamos?
4: 2.000, pues si uno tiene suerte y encuentra una empanada de 2.000 pesos.
2: Si encuentra una empanada de 2.000, no la pida de carne.
0: No, obvio. Obvio, no.
2: Un consejo así como... de cariño. Obvio, no. Que les estoy dando.
0: Y si trae carne, vea, eso es un pedacito así de can. El resto es papa.
2: Es un pedacito.
1: Es raro que donde vendan empanadas a 2.000 pesos no se encuentran ni perros ni gatos.
2: No, dice que son empanadas argentinas.
1: ¿Por qué argentinas?
2: Porque vienen rellenas de carne de burro.
4: Ahora nos van a caer los argentinos.
2: No, pero hay que primero promociones, se alimenten bien.
0: Hay promociones de 3 por 5 mil, entonces vea.
1: Uy, güey, madre.
0: O sea que si hablamos de 100 mil pesos en empanadas, Lucho, estamos hablando de un container de empanadas.
2: Burgo. Pues es que por eso es que necesito que para que ustedes se lleven las empanaditas,
1: madre, que yo no lo había pensado
2: sea
1: bien.
2: Un parche nutrido de desnutridos. O sea, un parche nutrido de gente con hambre.
1: Okay.
2: ¿Se acuerdan que el otro viernes nos mandaron unas empanadas de Fast Lunch?
0: Fast Lunch,
2: sí. Ahí me acaba de mandar el dato, 4.500 llena de carne.
0: Okay. Está en el promedio, sí. Entonces sí está en el promedio.
1: Eso. Listo.
2: Entonces, ¿quiénes se van a comer esas empanadas? Ustedes. ¿Quién la vamos a pagar? Cualquiera de nosotros. ¿Cómo le parece?
0: Pero un momento, ¿cómo es la apuesta? O sea, quiero entender la apuesta porque yo no la conozco.
1: Lucho y tú,
2: este sapo me dejó solo.
1: No, pues es que es como para que tenga, ¿cómo se dice? Equidad.
0: No, les voy a proponer algo, ya que ustedes fueron los que armaron una apuesta que no me contempló, sino la armaron solos. Ok, vamos a apostar 100 mil pesos en empanadas.
1: ¡Eso!
0: Pero,
1: ¡Eso! ¡Eso!

0: Páreme señor, bolas. Ya, páreme bolas. Si tu equipo gana, si tu equipo gana, Luis Alberto, yo te pago 100 mil pesos en empanadas o le doy yo. Más bien, no le pago a Lucho, sino doy 100 mil pesos de empanadas para un parche de una oficina. Listo.
1: Que uno ve una berenjena y se la quiere mandar.
0: Listo.
2: Uy, veas, para otra apuesta. Para otra apuesta un día.
0: Ahora, son empanadas. Si mi equipo gana, pues tú provees ese dinero para yo ponerle a un parche todas las empanadas, ¿verdad?
3: Yes, it's true.
0: Listo. Pero si empatamos, el productor paga las empanadas.
3: ¿Y nos las comemos nosotros? ¿Qué? ¡Bravo!
0: Oye, sí, me gusta. Me parece que ya empatamos.
2: No, el productor.
0: Le digo.
3: Gran invento. Por eso tú eres el director.
0: Gana el azul. Entonces, Lucho. Gana el rojo. Entonces, Pacho.
3: Sí.
0: Gana.
2: Porque se va a quedar en empate.
0: Eso
2: va a quedar en empate, Pacho.
0: Pero eso le sirve. Mire, empatarle un equipo que acaba de eliminar a River no lo hace cualquiera, viejo.
2: No, Pacho.
3: No esté Siri, no se va a acabar por ahí en unos 10 años.
0: Es que yo los oí a ustedes hace un rato diciendo que si ustedes le hubieran ganado a River y lo hubieran eliminado, ustedes estarían todavía hablando de eso. Obvio, y yo creo que me quedé corto en mis palabras. Dale, solo he farmeado a Ura.
3: No puede ser que me ría tan barato. ¿Por qué? No puede ser, no. Estoy bravo conmigo.
0: Listo, entonces, trato hecho, ¿qué dicen?
3: Estoy de acuerdo.
0: No deshecho ni con la mano ni con el pecho.
3: Sí.
2: Listo. Pero Pacho, es que usted me la pone difícil, porque si de pronto, digamos que Santa Fe llega a empezar ganando 1-0, yo ya no voy a querer que Millos empate.
3: Hoy gana este desagradable.
2: O sea, me va a poner en contra de mi equipo, Pacho. ¿Cómo va a hacer eso?
3: No importa, Champion.
0: Apuesta. Igual me pasaría a mí.
2: Bueno, y si llega a haber invasión del terreno de juego, paga Cata.
1: ¡Ay!
3: Cata baila el papalé.
0: Si hay invasión en la cancha, que ojalá que no, paga Cata. O si lanzan zapatos a la cancha, paga Cata. ¿Listo?
1: Yo terminé ahí de fifas.
0: Claro.
1: No tengo nada que ver. Se portan bien, perros.
2: Uy,
1: porque entonces
2: Bogotá lo puedes hacer épico.
1: No.
0: Invasión Cata.
1: No. Sí, eso no puede pasar.
2: Me parecería la locura.
3: O sea que entregamos las empanadas el jueves.
0: O sea, sí o sí, claro, el jueves.
2: El jueves.
0: Bueno, sí entonces, o sí va a haber ganadores en Radioactiva. Un parche de amigos se va a ver beneficiado.
2: Listo, miso. Entonces, ¿qué le vamos a pedir a los de la oficina? Que envíen un video, su parche de oficina, mostrando que escuchan ahí el gallo de Radioactiva.
0: Exacto.
2: Evidenciando la audiencia. Que alguien tiene ahí un radiecito de pronto tan con el gallo, o que en la página pusieron radioactiva.com y nos escuchan ahí a través de la página.
3: Eso, un parche de cuántas personas, por cuántas personas
2: los que quieran, los de la oficina.
3: Conformado
0: pues
3: un parche.
0: Es que Lucho, ¿Mínimo cuánto? 100 mil, imagínese.
3: 100 luquitas son como...
2: Sí, pues también es cierto lo que dice Lucho, mínimo pues, o sea, no van a aparecer dos y no, acá en la oficina los dos.
0: No, obvio no, si no...
2: Sí, no, tiene por ahí cuatro, pues, parchecito de cuatro, oficina de cuatro para arriba. ¿Sí o qué?
0: Claro, es que
3: me gusta.
0: Que estamos hablando de un container de empanadas, más o menos, se mantiene el promedio del precio de lo que les estaba diciendo. Es más, cuando lleguemos a cualquier sitio de empanadas a decir, deme 100 mil en empanadas, hasta más baratas nos las dejan, pero estamos hablando que...
2: Claro.
0: Hasta unas 50 empanadas podríamos llegar a comprar en un momento dado.
2: ¡Macho! ¡Qué nivel! ¡Me gusta! ¡Va!
4: ¡Desde septiembre!
2: ¡Qué chimba! Bien. Para un grupo entonces, parche que envíe ya, que empiecen a enviar ya sus videos.
0: Sí.
2: Y el jueves decimos cuál es el parche ganador según cómo...
3: ¡Eso me gusta!
2: Oiga.
0: Ahí está.
2: Como según la actitud y demás.
0: Si gana el azul, Lucho... Se lleva las empanadas, gana las empanadas y las reparte a su parche al que él quiera. ¿Listo?
2: Listo, las pagaría.
0: Sí, sí. Si gana el mío, es que el mío está concentrado en otro torneo, pero bueno, igual, yo les hago caso porque este es su interés.
2: Ok.
0: Como para no dejarlos solos. Sí. Es que yo estoy en este momento apostando es picaña, o sea, cosas caipiriñas, cosas que son de talla internacional, pero bueno.
3: Bueno, si para el partido contra Vasco da Gama, yo.
0: Bueno,
3: también puedo
0: apostar, tranquilo, ¿verdad? Usted no se meta ahí, que usted no sea tan sapo, la América. No tiene nada que ver ahí.
3: Como hincha del Vasco da Gama. Claro. Como hincha del Vasco da Gama. de la cuna hasta el cajón.
0: Entonces, si gana el rojo, yo reparto mis 100 mil en empanadas. ¿Listo? Que me gané. Bien. Si hay empate, pues el productor se baja del bus.
2: Listo.
0: Y el productor paga las empanadas. ¿Listo? Pero si llega a haber zapatada, ¿cómo le llaman ustedes ahí? Zapatada, ¿no? ¿Cómo le llaman ustedes? A la protesta con zapatos que han hecho.
2: Se llama berrinche.
0: Zapatada.
2: Se llama berrinche.
3: Se llama chancletada, una chancletada.
2: Se llama tonto, tonto, tonto.
0: Si hay chancletada.
3: Chancletada.
1: No, no puede haber eso.
0: O si hay invasión o lo que sea, pues Cata. Cata paga eso. Sí. ¿Listo?
2: Listo, listo, mijo. Si se cancela el
0: partido. Cata, no la veo como muy entusiasmada de participar.
1: No, pues yo que tengo que ver ahí, si yo... Pues no soy FIFA.
2: Por hacer parte.
1: No, no, pero hay veces Cata, uno no quiere ser parte.
2: Por querer estar en este programa.
0: Sí.
3: Sí.
0: El derecho a piso.
3: Eso.
1: Puedo pagar más eso.
0: No. Bien.
2: No, listo. Me gusta que hay un oyente que está escribiendo ya en WhatsApp, Oscar Borbón, dice que, bueno, y la gaseosa...
3: Ah, no, pero,
0: oiga,
3: bueno,
0: ¿verdad?
3: El colmo que entre 4 o 5 no tengan para una hijo de madre gaseosa. Sí.
1: La Simba.
2: De verdad que es que mi gente.
3: Sí. Oiga, me están escribiendo los de Fast Lunch que si les pedimos a ellos las empanadas, ellos ponen la gaseosa.
1: Oh.
0: ¿Sí? Pero ¿a cómo nos van a dar las empanadas? Si tampoco se deje usted de consentir el oído.
3: No.
0: Cálmese.
3: Espera que están escribiendo, está escribiendo.
0: Eso.
3: Que no está escribiendo.
2: Que no le consientan.
0: Sí.
3: ¿Qué?
1: Que no le consientan la empanada.
3: El torrico.
2: Ajá, grande.
0: No hágase desear.
1: ¡Ay, champion! ¡Hágase desear! ¡Cosañero!
3: Champion, ¿qué le pasa?
1: Champion.
0: Y le digo otra.
3: Papi, que con promoción.
2: Aunque
3: con promoción.
2: Si es así,
0: con promoción, bueno, vamos a ver.
3: Con promoción.
0: Ver.
3: Con promoción.
0: Pero que no me le disminuyan el tamaño a la empanada. Es que yo sé que Colombia es tramposa.
3: No, que todo bien, que todo bien.
0: Listo, firmes. Puede ser por ahí. Y les tengo otro dato.
2: Otro dato.
0: Incrementó los suscriptores al canal de Radioactivo.
3: ¿Cuál es esa?
2: Noticia de última hora.
0: 89.600 seguidores ya.

0: perdón, ¿qué? Celebramos cada vez que llegamos a 100 más.
1: Ay, eso ahí. Bien.
0: Esto se puede ir escalando. En una de estas.
2: En una de estas.
0: En una de estas hay chantilly acá.
2: Usted espuma. Puede hacerlo épico, productor.
1: Espuma.
2: Echemos espuma, pero una máquina de esas de espuma donde ya luego no sepamos dónde está cada uno y nadie pueda respirar.
0: Hágale.
3: Sería la segunda consola que nos tiramos en el año.
2: Sería así. Genial. La ponemos en un flotador o algo. Si llegamos a 100,000, prendemos una máquina de espuma acá en el estudio de Radioactiva y llenamos esto de espuma. Tapamos luces o hacemos un corto, que fue mal.
1: Que pase lo que tenga que pasar.
0: Eso, listo. Sí, me gusta.
3: Justamente.
0: Si llegamos a 100,000, uy, sí, llenar la cabina de espuma está.
3: 100,000 y nos disfrazamos de Marimonda.
0: También, va.
3: 100,000?
0: Sí, sin el Mari.
3: Ey, oye. Oye.
1: No antojen. Yo no veo una berenjena y se la quiere mandar.
2: También lo podemos hacer, pero dependemos de ustedes.
3: Sí, y Barbo, puedes hacer de esto algo épico.
2: Listo.
0: Un saludo por acá. Ay, ¿cómo se llama?
2: ¿Quién?
0: ¿Cómo se llama esta oyenta? ¿Manu?
2: ¿Qué dice?
0: Sí, creo que es Manu. Chao. Digamos que Manu, hey muchachos, ya suscribí a mi mamá en el canal también. Le dije, preste para acá ese celuco, le va a agregar un canal de YouTube.
2: ¡Así eso. Se hace!
1: ¡Bravo!
0: ¡Lucho, tírese ahí!
2: Tírese ahí, Lucho, un contenido para la tercera edad en el canal.
3: Ya mismo, esto es para todas las gallisaurias.
1: Sí soy.
2: Va, eso. Listo.
0: Va, bien, listo. Está la apuesta. Envíen sus videos del parche en la oficina.
2: Al WhatsApp, ¿no?
0: Al WhatsApp de Radioactiva 300-534-0776.
2: Bien, quedó. Entonces, ¡vamos! Eso. ¡Por las empanadas, Colombia!
0: ¡Dale!
1: Una berenjena y se la quiere mandar.

0: 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Aunque no los hayan llamado, somos el gallo.
1: ¿Qué trae el productor?
2: Los nuevos sonidos de una banda que se está estrenando. No sé si la has escuchado, los Rolling Stones.
1: Ah, sí, sí. Tienen buena proyección.
2: Pintan bien, sí, estos manes. Sí, sí. Párenle bolas. Esos manes van a lograr cosas. Los Rolling Stones con In the Stars.

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1: sí,
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1: Sí, ¿cómo hago? ¿Qué tengo que hacer? ¿A dónde voy?
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8: Sí.
7: No olviden que, bueno, estamos en septiembre arrancando este mes, pero noviembre, es que esto es rapidito.
8: Noviembre Rey.
7: Se les olvida y... Sí. 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
8: sí,
7: Cypress Hill estará en Bogotá. 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
1: ¡Eso!
9: Dios bendiga.
8: Dios bendiga.
9: Dios bendiga. En este caso, Dios bendiga Bogotá.
7: Dios bendiga.
8: Así se llama. Dios bendiga. El tour que trae a Cypress Hill.
9: Y el nuevo álbum. Y es que Dios bendiga, papá. Cypress Hill de toda la vida.
7: Hip hop. Me
8: gusta.
7: Papá.
8: Me gusta, bien. Nos hacía falta un concierto de estos, Pacho, también.
7: Sí, la verdad, sí.
8: Eso.
7: Ahí estaremos.
8: Sí, señor, sí, señor. Buena fiesta.
7: ¿Quién
8: también?
7: ¿Quién quita que de pronto ahora en la maratón que vamos a tener de Radioactiva nos dé por invitar a algunos seguidores del gallo que ya estén obviamente suscritos al canal de YouTube? Los
9: importantísimo, claro.
7: Entonces, ¿qué tal?
9: Yo voy a ir. ¿Se imagina que nos podamos ver allá?
8: Parchar
9: país, dar a Cypress Hill en

0: ya el otro año.
1: Sí, ahí tiene para el plan.
0: Loco de la mente.
2: Sí. The Simpson.
1: Para que arme el plan como tiene que ser. Estaba viendo, porque sé que mucha gente está hablando de la despedida de Messi de la selección argentina.
2: Ay, ay, sí, verdad.
0: Tristísimo, ay, tristísimo, porque se despidió en medio de un mare magnum de sentimientos, de emociones, de sensaciones. La reciente partida de su padre, no, mejor dicho, no, muy doloroso. Mare magnum.
3: No, muchas cosas. No, muy doloroso.
1: Sentimientos encontrados, dirían por ahí. Muchos sentimientos encontrados. Pero lo que estaba viendo es que, obviamente, además del sentimiento y todo lo que ustedes quieran pensar y demás, la cantidad de billete que puede perder la selección argentina tras la salida de Messi de la selección, eso sí da miedo, oiga.
0: ¿Usted cree que lo dejan salir así nomás o que lo termina?
1: Habrá despedida, lógicamente, pero lo que quiero decir es que solamente... Para que ustedes recuerden, cuando él ya se despidió una vez, pero esa vez él dijo ya, no más, hasta aquí fue.
3: En el 2016, creo que fue, ¿no? En la final de la Copa América.
1: Claro, y esa vez temblaron los patrocinadores de la selección argentina y demás, porque dijeron, ¿cómo así, Pere? Pere, espere que... Es que y ahorita no va a ser un impacto ya, pues, pero las marcas ya después van a empezar a decir, ¿y qué? ¿Y qué? Venga, ¿y ahora sí, quién?
2: ¿Dónde está el chiquitín? ¿Qué? ¿Dónde está el chiquitín? ¿Qué vende?
0: Vamos a estar.
1: ¿Vamos a vender?
0: ¿Las lágrimas de Julián Álvarez o qué vamos a vender?
1: Claro.
2: Sí, otro tatuaje de Polo.
3: Ese es un golpe durísimo. ¿Y qué van a hacer? Porque, pues, igual Messi se va a ir en algún punto.
1: Claro, es que mire nomás el caso del Barça. Cuando se fue Messi del Barcelona.
2: Sí.
1: Eso fue un golpe muy duro, no solamente en lo económico, sino en lo deportivo también. Eso fue 2021.
0: Ay,
1: 2021. ¿Listo? Y eso agravó la crisis financiera del Barça y la deportiva también. Acuérdese que luego pasaron técnicos, jugadores, hasta que por allá medio apareció Lamine Yamal.
2: Y
1: las marcas dijeron, por fin tenemos... Exacto, pero digo yo en el Barça.
2: Sí, sí, sí.
1: Y bueno, y tardó. Sí. Esto en Argentina puede tardar también su buen tiempo.
2: Nosotros lo sentimos cuando se fue el Tigre. Uy, no, eso fue... No sabe lo que es eso.
0: Ve que es que yo lo quiero defender, pero usted no se deja. Usted me lo impide. Pero va a estar aquí para siempre, ¿viste? Pedazo de pendejo.
1: Cuando se nos fue el Tigre. Yo creo que, sin joder, yo creo que sí sintieron mucho en las finanzas que se haya ido el Tigre. Porque el Tigre ayuda, el nombre vende abonos, vende, trae publicidad.
2: Increíble lo que jala un personaje de esos, ¿no? Y Messi, eso, pues en el Mundial, uno cada dos comerciales, uno era de Messi.
3: Sí.
2: Imagínese
0: uno viendo... Paraguay, Alemania y penal para Messi. Imagínese todo lo que le vamos a extrañar. La falta que nos va a hacer en el fútbol.
3: No, en plata sí, en plata sí. En plata
1: no,
3: sí.
1: Y en jugadas, sí. En fútbol.
3: En
1: y
3: show.
1: Demás. No, pues por supuesto.
3: Sí.
1: Eso no es fácil reemplazar. ¿Cuántos años no pasarán para volver a tener una figura de esas características? En
3: yo no sé por qué no hay. ¿Quién está ahí como...
2: ¿En Argentina
3: en la
2: o en
3: cola?
2: El mundo o en...
3: En Argentina.
1: Frasica. Ah. En Argentina.
2: En Argentina, no. Yo en algún momento pensé en su...
1: Nico Paz.
2: Pero nada. No, ya no.
1: Pero no, es que estaban muy, muy pelados todavía,
0: están muy
1: ¿no?
0: pollos y es que ninguno de esos fue alumno de Ronaldinho. Entonces pueden hacer como quieran, pero les va a tocar volver a ver clases con Ronaldinho para aprender a jugar.
1: Y ninguno de esos se montó en el caballito de la buena suerte de Ronaldinho, que se acuerda que cuando Messi debutó, se le montó, pues Ronaldinho le hizo, venga, súbase a tuta.
2: Trépese, sí.
1: Se le agregó ahí su caballito de la buena suerte. Sí, es que Ronaldinho le dé la patadita.
2: También.
0: O sea, y que también Messi lo ha dicho muchas veces. El profesor de fantasía, ¿sí? El profe Ronaldinho, sí. El que le enseñó a hacer, para qué servía el cuerpo, qué se podía hacer con la caprichosa.
2: Sí, es que ese man.
0: Ronaldinho, tu papá. O sea, bacano por Messi, pero a mí me dolió más cuando le salió barriga a Ronaldinho.
1: No, de acuerdo. Lo voy a extrañar. Lo conocí cuando iba con Radioactiva para el Mundial de Alemania 2006.
0: ¿A quién conociste?
1: A Messi.
0: No.
3: Messi.
1: En el aeropuerto de Barajas.
0: ¿A Lionel?
3: ¿Y él cómo estaba? ¿Así solito? ¿Cómo fue? ¿Cómo fue?
1: No era todavía una gran figura.
2: Pacho, es que lo conocí. Lo vio pasar ahí. Ya, así.
1: Y entonces, ¿no es conocer a alguien? ¿Verlo?
2: No, conocerlo. Verlo es de saludarlo.

0: ¿Qué hubo, Messi? ¿Qué
1: no, es que para el Champions todo lo del pobre sí, robado, de verdad.
2: No,
1: es
2: tener una foto, no, para el Champions
3: no, no conocerlo es saber si le gusta el jugo de mora o el de guayaba. Eso es conocer. Eso es conocer a alguien.
1: Pues, eso es conocer. Leo, una pregunta.
4: Exacto. Le pedí Leo. Una foto. Le pedí una foto. Eso.
3: Ah, lo saludaste.
1: ¿Y foto? ¿Qué tal respondió él? ¿Cómo fue?
4: Bien, muy bien. Era muy tímido, pues como siempre, pero creo que estaba en ese momento con... Sí, tengo la foto con él y todo, 2006, en el Barajas, en el aeropuerto.
3: Dos cracks.
4: Iban ellos para Alemania, estaban ahí. Y entonces yo me acerqué tímidamente y le dije, Messi, y vea, aquí a se ver. La muestro, vea, aquí a está, ver, aquí está la pictura, véala. No, véala, vea esas estampas.
1: ¡Ey, qué juventud!
3: De verdad, que es que
1: ¡qué
3: hay
1: par de estrellas, homie! Ah.
3: ¡Qué monstruo!
4: Y él me dijo que, porque él estaba con el Kun Agüero, y él me dijo que debería también tomarme una foto con él. Digo, porque va a ser una gran estrella.
2: Sí.
4: Y señaló al Kun Agüero que estaba ahí también.
3: Uy, oye, pero de verdad, ahí hay uno de esos dos jugadores profesionales que no envejeció muy bien.
4: Ese. Sí, si a él no le fue bien, pues quién sabe, no, debe ser que...
2: Oye, no, y claro, te queda sí, bien. Te
3: él
2: queda
3: ya
2: bien.
3: Tiene canas, en cambio tú estás...
1: te sólido.
2: Queda, te queda bien la camiseta argentina, Pachito. Yo no te había visto con esa tipo polo.
4: Es al revés, es ese Messi.
1: O sea, que en ese momento...
2: Es que la contraluz también, el que le tomó la foto, sí también, Pacho, le hubiera dicho, venga, voltéese un poquito para acá.
1: ¿Eso fue con cámara digital?
3: ¿Estamos seguros que fue 2016?
4: No, 2006.
1: Eso tuvo que ser cámara digital.
4: 2006, Lucho.
3: 2006.
2: El fotógrafo diciéndole, espere, le cambio el foco a la cámara.
4: ¿O qué mundial fue en Alemania 2016? Dígame.
3: Es que yo escuché,
4: le saca uno la piedra
3: yo
4: a usted.
3: Yo escuché 2016 y dije,
4: ¿cómo Alemania 2016?
3: Perdón, 2006. Es que a veces la señal no me llega bien a los audífonos.
4: No, es que también.
3: 2006, ok.
4: Entonces ahí le dije, no, mira, te va a ir muy bien en el fútbol. Y me dijo, no, a ti también en la radio. Y mire.
1: ¿Y
4: la
1: en
4: diferencia
1: ese momento?
4: Es que ya se cansó y yo no.
1: Sí.
2: Es verdad. La verdad es que...
1: En ese momento no tenía tanta parafernalia así de gente que lo rodeara, lo cuidara. O sea, no, tenía todavía escoltas, no. O sea, él estaba ahí
2: todavía
1: solito.
3: No, todavía no. Todavía hacía el programa acá en la cabina.
4: Marido Lucho.
2: Todavía trabajaba como era.
3: Sí, bueno, todavía. Sí.
4: Pero mira,
1: el prole, todavía era el prole.
4: Eso del contraluz no ha cambiado, véame. Contraluz igual.
3: Vea, pero la contraluz
4: se
3: sigue.
4: Mantiene.
3: La contraluz sigue.
4: Sí, se mantiene. Además, tuvo que haber sido una cámara especial porque mire, porque la fecha está, pues hay unos números abajo.
2: 28.
4: Los teléfonos no tomaban esa foto.
3: Cata está leyendo los números en arameo.
2: Ahí dice 18, 26. Dice.
1: Me retiré un momento las gafas.
3: No le vuelvo a hacer chistes con sus gafitas.
2: Cata, sí, de verdad, ve a Pacho con la polo blanca.
4: Catica, venga. No, que el de la camiseta blanca es Messi.
1: Ah, ya. Qué pena, es que me retiré un momento las gafas y parí.
4: Pero más adelante.
2: Estaba recién bajado del avión, se nota.
4: Pero más adelante sí lo conocí. No, ahí sí lo que dice el productor, saber, o lo que dice Lucho. No, saber el jugo de mora, sí lo conocí más adelante, pero eso sí ya fue en Barcelona.
2: ¿Usted tiene más fotos con Messi?
4: Claro, tengo otra, pero en Barcelona.
3: A ver.
4: En un restaurante en Barcelona. Ahí sí.
1: Ah, uy. ¿Cuál fue primero?
4: Yo era el manager de él y de un conjunto vallenato.
3: La salchipacho.
1: Pacho.
2: Salchipapacho.
4: ¿Se acuerdan los inicios de Silvestre Dangón?
3: Ay, a Pacho no. Le gusta.
2: Tiene que ver esto, de verdad. Tiene que ver este a YouTube para verlo. No.
1: Muestre
2: no,
1: a ver.
2: No,
1: si sí, me cabe no, todo eso en las gafas.
3: El mismísimo Benjamin Botto.
1: No, era, estaba viviendo bien. En esa época,
2: Pacho, los viernes no pedía Motley Crue, sino esto.
4: No, yo no pedía eso, pedía Mondongo.
3: Uy.
2: Uy, Mari. Uy.
1: No, pues un cachetito.
2: No, pero
1: más.
2: Se estaba quedando pero sin cuello, Pacho.
4: No, pero la idea es que opinen sobre él. La idea es él porque.
1: Uy, no, Pacho, yo no me he dado cuenta quién está al lado.
2: Usted ahí se había retirado.
4: Mesero.
2: Usted ahí se había retirado.
4: Ya. Mesero. Yo me había retirado del mondongo.
2: Uy,
3: no,
2: Pacho,
3: pero ahí estaban trabajando.
1: Qué manager de artista. Pacho,
3: ahí estaban trabajando en Disney, ¿no?
2: Hey, Messi te dio y dijo, el Diego.
4: No, el presidente de la AFA.
3: No, mira, ahí estaban trabajando en Disney porque son Timón y Pumba.
4: Tapia. Messi, es que Tapia. Hola.
2: Uy, no, no jodas, no. Pacho, ¿no? Pero.
3: Uy, no, Pacho, pero.
2: Sí, pero estabas bueno, bien, Carlos claro. Calero, ¿eh? Estabas.
4: Entonces, eso me llevó a hacerle un homenaje el día de hoy y traje un.
2: Pacho,
4: acróstico.
2: Pacho, diga la verdad, usted se mandó a quitar barriga así como silvestre y no tiene ombligo. ¿Sí? Usted no tiene ombligo, ¿sí o qué? Muestra el ombligo.
4: La huevas.
1: Pacho.
2: Ay, sí.
1: Por
2: ¿se
1: favor.
2: Puso en el escroto?
1: Sí,
2: no, Pacho, ande. Uy,
1: no,
2: con esos.
1: Ay, con no, esos, le dio Sempic.
2: Con eso.
3: Uy, Pacho.
2: Con
3: Pacho, qué historia.
2: Se hacía una carpa.
3: Qué de historia vida. De vida, oye.
4: No, y por eso no, le hice Lucho un acróstico. Le hice un acróstico porque yo creo que es lo mínimo para hacer un homenaje a un crack, pues un acróstico.
1: Dice que Messi pues, jura que se tomó una foto con Ronaldo, el fenómeno.
2: Ay, no, no.
4: Ay,
2: ay, no vayan a atorar. No vayan a atorar.
1: No, no
2: sean
1: así.
2: Dice
3: que Messi todo feliz llegó a la casa.
1: De los demás.
3: Todo feliz llegó a la casa. Che, viste que me di una foto valenciano.
1: Con valenciano. Farmeando con estero.
4: Ay, no.
2: De, que Messi le dijo en esa foto: ey, Ibai, vas a ser grande entonces.
4: Ey, ¿dónde dejaste los silvestristas?
1: Ay, no.
2: Ay,
1: ay,
2: Ibai,
1: no,
2: ya
1: no,
2: nos
1: no,
2: vas
1: no.
2: a hacer grande.
1: Qué buena bueno, foto, muy rozagante, Pachillo.
4: Gracias. Si me permiten, bien. Pues traigo mi acróstico a Messi. Lo hice pues así, Messi, el apellido, obviamente, no. No okay. Puse ni Leo, ni Lío, ni nada de eso. No, Messi, Messi. Mi
2: ok, no, lo que tú digas, sí, Jack sí, Black. Sí. No,
4: bueno.
3: Es que lo que tú digas, Garfield.
4: Lo que tú digas, Willy. Lo que tú digas, Willy, cuando
1: digas,
4: quieras.
1: Pacho Zuleta.
4: Bien. Sí. Bueno. Dice así mi acróstico. Recuerden que el acróstico es con las letras y demás del apellido, ¿no?
1: Messi. Sí, sí, sí.
4: Yo, la yo voy a hacer énfasis en la letra o en la vocal. Y ya ustedes detectan automáticamente que eso es. ¿Cierto?
1: Y que no. De Ike y Josh.
4: Pero atentos, atentos. Por favor, Catalina. Por favor. Atentos porque hay cameos. Atentos porque hay cameos, hay sorpresas.
3: A ver, háblame, Gabriel Murillo.
4: Bien. Vamos. Aquí está.
2: Espere.
4: Y dice así.
2: Espere, tapó el ron para escuchar esto.
4: Va.
2: Dice. Listo, hágale.
4: No, pero pues es un vallenato para despedir a Messi, no aguanta.
2: Acróstico.
1: Uy,
2: Paula, por favor, deja la imagen de.
1: Mientras la crees con la.
2: De Michelin y Messi, por favor, déjala.
4: Dice así.
2: Hizo acróstico, eso.
3: De generoso.
1: Ahí está el
4: TikTok. Homenaje. Es que no me han dejado.
1: Perdón, que verdad.
4: Qué bueno. Homenaje a Messi.
2: A Messi.
1: Okay.
4: Porque es él.
2: Sí, claro.
1: Claro, es él, se va. Claro. Bueno, vuela alto. Alma bendita.
4: Es que no me ha dejado de imaginar que te naves ahí, sí, como interrumpila, pero es que no. Llevo como varios intentos de intentar bueno. Arrancar. Y
1: me es que es Gustavo Gómez con Messi.
4: Ey, por favor.
3: Va a comenzar a hablar de las piernas de Champions.
1: No sé, sí.
4: Esa fue la pelota de ese mundial.
1: Bueno, ya.
3: No, bacana esa foto de cuando lanzaron la pelota de letras.
4: No acróstico, homenaje a Messi, amigo.
1: Bueno, ya ahora sí.
3: Bueno, ya.
4: Dice, homenaje a Messi.
1: Please.
2: Bien. Me. Diga consentimiento.
4: Acróstico, ¿no? Acróstico. No, porque es al final. Es al final.
1: Ay, ay, ay.
2: Vas.
4: Me sí ento triste.
2: Uy, primer spin-off.
1: Para lo que hay que ver. Ok, me siento.
4: Me sí ento triste.
2: Ay, no.
4: Quise okay. que fueras eterno. Ahí tuve una duda porque no sabías utilizar el fueras, el fueses, el fuisteis. Fuiseis.
3: Era poner seas.
4: Entonces, vuelvo otra vez. Messi ento triste, quise que fueras eterno.
1: Okay.
2: Uy, todo okay. eso es una sola línea. Okay.
4: Una.
2: Sí, sí. Listo, okay. listo.
4: Todo eso es una sola línea de llamar a Dona. Voy.
2: Bueno, no, me gusta.
3: El Diego.
2: Es una esperanza para el bolillo.
4: Empiecen a rezar. Porque ahora dependen del Lautaro.
2: Cameo.
4: Es un juego a la conciencia también, ¿no? A la conciencia y al problema.
1: Cameo y un farmeo.
4: Sí, exacto, porque pues uno dice, pucha, o sea, pilas, espabilense, porque, sí. porque ahora sí ya.
1: Claro.
4: Les tocó 11 contra 11. Entonces, bueno. Es por eso, empiecen, si se dan cuenta, la E es me.
1: Sí.
4: Empiecen a rezar porque ahora dependen de Lautaro.
2: Lautaro.
4: Se acabó la mentira de los técnicos que decían dásela a Leo.
1: Eso es solo una línea.
4: Sí, una sola línea.
1: Ya.
4: Otra, voy con la cual entonces.
1: Iría
4: con la,
1: Pipe.
2: Puedes ahorrar en palabras así como en comida haces ahora.
4: Ese.
1: Primera S.
4: No, está la segunda, Cata.
2: ¿La segunda?
1: Sí, la segunda. ¿Está la segunda? Ah, bueno, listo. Sí.
4: Okay. Saluden a De Paul, que ahora tendrá que jugar con su labubu. Es como.
1: Uy,
3: otro cameo, doble cameo en una sola frase.
4: Mi gran amigo y demás. Entonces le intenté meter algo así como una figura de la cultura pop.
1: Ok.
4: Para
1: sí,
4: que el acróstico no se quedara muy plano o emocional, sino que trascendiera. De pronto el acróstico llega a Japón. Uno nunca sabe.
1: Ok.
4: Saluda a De Paul. A Japón. Que ahora tendrá que jugar
2: que
4: con su
2: Japón allá.
1: Listo.
4: Igual no te preocupes, que con lo que vales, la FIFA te rogará para que vuelvas.
1: Ah.
2: Ay.
4: Consentimiento, compadre.
1: Con kilos de consentimiento. Perdón por nacer.

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Acompañarlos con buenos sonidos al aire en el Planeta Rock y en YouTube. Ojo que está el Rock and Gold de las. Pueden ir por allá, conectarse, charlar con ellos un rato, debatir del fútbol colombiano, mientras que nosotros por aquí escuchamos a una banda que, curiosamente, son de Estados Unidos, pero nunca pegaron allá. Bueno, no habían pegado allá. Se fueron al Reino Unido por allá como en el 2006, 2008, y ahí fue que realmente les pararon bolas y dijeron, ay, ve, estos manes sí son buenos. Cage the Elephant. Y ahora llega con una de las canciones, bueno ya, una de las favoritas del 2026, Cage the Elephant y Vicious in Tennessee.

Hablan de que estos manes, Liam Gallagher, que canta este My Wall of Glass, y su hermano, se van a volver a reunir el próximo año para más conciertos. Ojalá se les atraviese un Colombia ahí por esos ojos. Mientras tanto, y mientras que al otro lado en YouTube, Radioactiva Colombia, están por ahí parchados el gran Rafa Cifuentes, Luisca Guerrero y todo el combo del Rock and Gold de las, pues nosotros aquí les presentamos a Royal Blood. Este dúo que suena como una tracamanada de banda, con esto nuevo que se llama 10 over 10.

Blur sonando al aire en Radioactiva. Esta canción apareció como en tres FIFAs diferentes, apareció por ahí en un Forza, apareció en otro juego de carritos que se llamaba Project Gotham Racing 2. Una cosa así como de locos para esta canción, que era como Mamando Gallo de Song 2 para completar un disco, y terminó siendo una de esas canciones importantes, por lo menos para los videojuegos, bueno, y para la banda también. Mientras que ustedes siguen acomodándose a este martes, nosotros los dejamos con los buenos sonidos de The Mills, que trae esto llamado Sigo Buscando al aire en Radioactiva.

Ahí está Bring Me Horizon, de los que saben contar historias a través de sus álbumes conceptuales del Posthuman y Posthuman Next Gen. Estos manes cuentan cómo la humanidad se acabó por culpa de la tecnología. Bring Me Horizon sonando al aire en Radioactiva con Strangers. Y como para no bajarle el nivel a esto, está bien escuchar ahora a los Deftones, Infinite Source. Qué buena canción también que nos ha dejado el 2026.

de pocas bandas, creo yo, que se puede hablar del rock industrial. Y Nine Inch Nails es una de ellas. Only. Temazo. Sonando al aire en Radioactiva. Oiga, ¿usted qué hacía en 2004? Va pensándolo. Yo estaba, fue pucha, 2004, como en noveno más o menos, colegio. Y para ese año, no sé usted qué andaba haciendo, pero sonaba esta canción. Es Avril Lavigne, Happy Ending, My Happy Ending. Sonando al aire en Radioactiva. Mientras tanto, al otro lado, Rock and Gold de Las en Radioactiva Colombia por YouTube. Pásense por allá y acompañen a Rafa y a Luisca.

En este planeta rock con buenos sonidos, mientras que el rock and roll de Lars también está en Radioactiva Colombia. Pásese ahí por YouTube, que ahí les va a ver las caritas a Rafa, le va a ver las camisetas futboleras siempre a Luisca y a todo el combo del rock and roll. Lo va a estar acompañando ahí con toda la información deportiva, porque nosotros por este lado le vamos a dar play a una canción en tres actos que arranca así como medio con pianos de iglesia, luego se pone un poco electrónica y luego está ya en rock and roll. Hablamos de Muse y Be With You.

chimba ese violín, ¿no? Pocas bandas usan violines en el rock and roll y los Yellow Card fueron unos de ellos. Suena muy bien esto llamado Ocean Avenue. Mientras tanto, unos que también se pusieron a experimentar y en este disco usaron mucho autotune fueron los The Strokes. A ver qué tal les parece esto llamado Going Shopping en Radio Activa.

Se reunieron los de Green Day. Basket Case está sonando a esta hora en Radioactiva. Hace poco estos manes se reunieron con Blink 182, con Rancid, con Billy Idol, y todos se juntaron a hacerle un homenaje a los Ramones, a The Ramones. Qué chimba, ¿no? Es como los Galácticos, pues. Como los Avengers del punk. Reuniéndose todos para hacerle un homenaje a The Ramones. Toda la información en radioactiva.com. Y todo lo del fútbol lo pueden ver en Radioactiva Colombia. Conéctense a esta hora en YouTube para que vean por allá a Rafa Cifuentes, a Luisca Guerrero hablando del fútbol. De lo que más le gusta a usted también, o si se quiere quedar con el rock and roll, pues por aquí está Ghost y Umbra en Radioactiva.

Pucha, lo veíamos lejos, pero cada vez se acerca más y no queremos la despedida de la peste. El gran Dilson, el pollo, se nos va de los escenarios y hay que acompañarlo con toda en su último concierto junto a Radioactiva. Esto es Mi Calma.

Se conocieron en una iglesia evangélica. Por fortuna se salieron de eso y empezaron a hacer música para este planeta rock. Los Cold War Kids y What You Say, para irnos despidiendo, para darles un abrazo, para dejarlos por ahí en manos ya de Gabriela, que viene a acompañarlos, la querida Gaps, llega a este planeta rock para que ustedes la acompañen. Mientras que también al otro lado nos despedimos de Rafa y Luisca, que están en Radioactiva Colombia, en YouTube, con el Rock and Roll de las. Ustedes saben que todos los días los pueden acompañar a ellos también a través de YouTube. Y mientras que nosotros a este lado les ponemos cositas como esta. Nah, muy bueno. Modest Mouse, para despedirme, nos volvemos a ir como a las 5 de la tarde. Los dejo con Flower On en Radioactiva. ¡Chao!

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Es un placer darles la bienvenida a The Classics en Radio Activa y la bienvenida a septiembre con el Planeta Rock. Iniciamos nuevo mes con Radio Activa, mes del Festival Cordillera, mes de mucho fútbol con el Rock and Roll. Otro mes y más bien uno menos para ir contando la ya regresiva antes de que se acabe el año. Dicen que arranca septiembre y esto pues ya... Enter y nos fuimos. Así que vamos a entrarle al nuevo mes con los sonidos que nos han enamorado del rock and roll y por eso les voy a traer a Kiss, a los Guns N' Roses, a Temple of the Dog, a Chumbawamba y lo que ustedes quieran pedir. Les recuerdo el WhatsApp 305-3407-76. Vamos a iniciar con Garbage. Esto se llama Only Happy When It Rains y está al aire en The Classics. Buenas tardes.

El sonido es de Chumbawamba y su legendaria Fan Thumping, canción de básicamente pensar en que si nos caemos, que si nos tumban, no hay de otra que levantarnos, que seguir adelante. Y una canción que además tomó mucho protagonismo futbolero cuando sirvió como banda sonora de los videojuegos del Mundial de Francia 98. Pasamos en The Classics, en Radio Activa, con todos los sonidos que nos han enamorado del rock and roll. A esta hora, saludos para María José Martínez. Perdón, no, a ver, es María José Mejía, que se reporta en el 305-340-0776 pidiendo Love Song de The Cure. Un abrazo para ti, Majo, se reporta desde Bogotá. Un abrazo también por aquí para Efraín Gómez, se reporta desde Zipa, cerca de Bogotá. Luisca, aguantando trancones, quisiera escuchar Reason to Live the Kiss. Buena canción. Y yo antes les traigo a una agrupación que, hablando de videojuegos, también a muchos nos llegó gracias, por ejemplo, a títulos como el de Tony Hawk. Y de ahí en adelante, pues todo lo que hicieran nos iba a llamar la atención. Les hablo de Golf Finger, esto es Here in Your Bedroom and The Classics de Radioactiva.

esta hora es Kiss quien se encarga de traer la banda sonora de Classics en Radioactiva con Reason to Live, esos sonidos que nos han enamorado del rock and roll y que obviamente están en los 97.9 de Bogotá, los 102.3 de Medellín, radioactiva.com o nuestra aplicación desde donde sea que usted se reporte. Al aire está de Classics en Radioactiva. Perfecto el momento para viajar hasta el inicio de la década de los 90, exactamente hasta el 91, y darle play a una banda que no solo marcaría esa década, que ya venía haciéndolo todo bien en los 80, que de hecho hoy en día es una fortuna poder decir que nos han seguido visitando, que han seguido sacando canciones, porque cuánta leyenda alrededor de los Guns N' Roses. Esto se llama Don't Cry en la única rock de Colombia que es Radioactiva.

Lo prometido es canción en The Classics de Radioactiva, por eso pasaba Temple of the Dog con Hunger Strike por el Planeta Rock, que los invita, que las invita a seguir pendientes de en dónde podemos seguir ayudando, a seguir pendientes de las redes sociales de la Cruz Roja, de Caracol Radio, obviamente de Radioactiva, pero de los bomberos, de las gobernaciones, de las alcaldías, porque las ayudas se siguen necesitando. Es por esas etapas, obviamente ya algunas han terminado, pero las donaciones son necesarias, y es que la reconstrucción, el volver a andar, va a tomar más tiempo del que se imaginan. Así que si ustedes quieren seguir aportando, cosas que debemos y queremos hacer desde el Planeta Rock, pendientes de todas las comunicaciones, como les digo, sobre todo en las redes sociales de Caracol Radio, en nuestras páginas de internet, hay que seguir ayudando a quienes tanto lo necesitan después de la tragedia que sacudió a nuestro país. Al aire está The Classics en el Planeta Rock y traerá a Beck con Where It's At, pero antes el sonido es para Everlast. What It's Like está al aire en Radioactiva.

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Al ritmo de Soundgarden y su Black Hole Zone, es un placer darles la bienvenida a la segunda hora en The Classics de Radio Activa, el Planeta Rock, iniciando el mes de septiembre de este 2026 con los sonidos que nos han enamorado de la música. Soy Luisca Guerrero y precisamente hablando de esos sonidos es que les estoy debiendo, por ejemplo, a Poison, a los Damn Yankees, a Sugar Ray, a Pink Floyd y lo que ustedes quieran lo sigo recibiendo de pecho y ojalá mandando al ángulo en el 305-34-0776. Un abrazo para Marta en la ciudad de Bogotá, que se reporta en nuestro WhatsApp. Hola Luis Carlos, te escuchamos desde la oficina. Mucho pendiente y quisiéramos pedir Every Rose Has Its Thorn de Poison. Qué buena canción. ¿Y qué tal si mezclamos esa vuelta con uno de los reyes, sino el rey, ese que marcó el camino para mucho de lo que conocemos hoy, no solo en el rock, sino en la música? Llegó Elvis Presley. Esto se llama Can't Help Falling in Love, al aire en The Classics de Radio Activa. What?

House of the Rising Sun es el sonido de The Animals que pasa por The Classics en Radio Activa, con esos sonidos que obviamente tienen un espacio en nuestro baúl de recuerdos favoritos, los sonidos que nos han enamorado del rock and roll en Radio Activa. Mañana, atención que hay clásico en Bogotá, Santa Fe se enfrenta a Millonarios y obviamente lo vamos a estar viviendo con el Rock and Roll a partir de las 8 y 15 de la noche, eso será mañana. Ambos equipos que vienen de empatar, sobre todo Millos necesitando más el triunfo que los Leones, que tienen su melena, su cabeza, todo puesto en la próxima semana cuando enfrenten a Vasco da Gama. Pero igual, clásico es clásico. Y no hay clásico sin Rock and Roll, así que mañana, con más pasión y menos técnica, Santa Fe contra Millos, clásico bogotano, clásico capitalino en el planeta rock. Por ahora en The Classics, nos vamos a ir hasta 1990 para traer un álbum homónimo de los Damn Yankees y de allí traer el primer sencillo que además los catapultó de inmediato y los llamó la atención desde el primer momento con un sonido como el de High Enough. Es al aire de Classics en Radio Activa.

sonora para relajar esta vida que se puede poner a veces tan complicada. Collective Soul con The World I Know, que pasa por Radioactiva, el planeta rock. 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Por ahora en The Classics viene Sugar Ray con Fly, pero antes llegó Space Hog. Esto se llama In The Meantime en Radioactiva.

Canciones que no necesitan presentación, que han hecho tanto en la historia que se reconocen de inmediato. Pink Floyd con Another Brick in the Wall, pasando por Radio Activa. En Bogotá en los 97.9 FM, en Medellín los 102.3 FM. Saludos a quienes se reportan a través de la radio. Saludos también a quienes se reportan a través de radioactiva.com o de nuestra aplicación, que si no han descargado, se la recomiendo. Gratis, ahí les van quedando guardadas las canciones que van sonando en Radio Activa, por si de pronto no saben el nombre de algún temazo que, por ejemplo, haya sonado en The Classics, que no hayamos tenido el tiempo de presentar, o que alguien de ustedes haya pedido y usted no conozca esa canción. Ahí en la aplicación le contamos todo: nombre del disco, carátula, nombre de la canción, pero aparte de una, el enlace para entrar a escuchar los podcasts, para entrar a conectarse con el Rock and Roll. Es gratis, descárguese Radio Activa, la aplicación oficial del Planeta Rock. Yo me voy despidiendo, pero ya en YouTube se van a quedar en compañía de Banqueados para que vayamos organizando todo lo que está pasando y pasará.

con todo lo que trae el clásico bogotano y demás. Y por ahora los dejo en compañía de Sweet. Esto se llama Fox on the Run. Esta noche nos escuchamos desde las 8 en el correo. Soy Luisca Guerrero y les recuerdo, debemos ser más personas, no tanta gente. Chao.

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0: Lenny Kravitz, y eso es American Woman en el Planeta Rock. ¿Cómo están? Nuevamente yo por aquí de sapo de metiche, porque me contaron y me dijeron que ahora pues vamos a tener a los señores de Banqueados directamente en YouTube, y aquí vamos a seguir con la música. Si a usted le gusta el fútbol y los deportes, vamos a ver qué están haciendo los Banqueados.
1: Para la gente que está en radio.
0: Viendo esto.
1: Señoras y señores, huele
0: está
1: a
0: mejor, está mejor esto.
1: Huele.

0: también.
1: No, pero controlada.
2: Responsable.
1: Sí, huele a... Huele a... A comida en la calle, ¿eh?
3: Bueno, si usted es fanático de los banqueados, usted le gusta el deporte, pues hágale, métanse ya en nuestro YouTube, ahí están en YouTube, es Radioactiva Colombia, y se va a encontrar con banqueados, así como todo pues lo que usted tiene que conocer sobre el deporte. Métanse ya mismo, porque si usted dice, a mí no me gusta tanto el deporte, me gusta es la música, pues aquí está Royal Blood. En camino, Audioslave, también estará The Mills y Red Hot Chili Peppers. 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

0: ¡Qué poder de canción! Año 2002-2003 del álbum Audioslave. Ahí está la voz inconfundible de este señor que nos encanta y nos seguirá encantando toda la vida, Chris Cornell. Esta es la que más me gustaba a mí, se llamaba Doesn't Remind Me.
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0: ¡Qué buena canción! Mientras oímos un poquito esta canción, vamos a ver qué están haciendo en estos momentos los banqueados, que ahorita estaban oyendo música de diciembre.
2: Sí, pues sí. ¿Por qué
3: sí,
2: no?
3: Bueno, pues.
2: ¿Por qué no podríamos?
3: Los medios los va a poner Champion.
2: Eso.
3: Sí. Champion paga. Que
2: se fue corriendo. Se fue para el arbolito.
3: Bueno, pero.
4: ¿Qué hizo el Champion?
3: No sé, se fue.
2: ¿Se fue?
3: Se fue. Creo que fue a buscar. Va a buscar audífonos. Okay. Bueno, eso es lo que les quería contar con el tema de Viera, que es la noticia del día de hoy en fútbol, uh-huh. Que tiene que ver con la llegada de Mario Sebastián Viera al cuadro de Junior de Barranquilla. Otras noticias importantes.
0: No, qué pesar. ¿Cómo así, Viera? Si era del América, ahora en Barranquilla. Bueno, ahí está, para los fanáticos del fútbol y los fanáticos del deporte, banqueados en nuestro YouTube. Métase ya mismo en el YouTube de Radio Activa y siga a los banqueados. Si usted le gusta la música, pues quédense aquí porque traeremos a Depeche Mode con Personal Jesus, a los Red Hot Chili Peppers con Look Around, y esto es de The Mills. Nuevos sonidos y nueva música. Se llama Sigo Buscando. La nueva canción de The Mills, que está divertida, que está bonita y que está alegrita también hasta ahora. Son las 4:17 en Radio Activa.

0: Depeche Mode y eso es Personal Jesus en Radioactiva. Son las 4:28 minutos. Tenemos a los banqueados, que son los que hablan de fútbol y de deportes, y están en nuestro YouTube. Vamos a ver qué están haciendo.
1: Sí, dice, pero si hubiera batería, yo
2: sí, había, Champions. Había batería.
1: No llegué hasta allá. No me alcanzaba la platica.
3: Sí, es que la batería ya.
2: Pero podía ir al otro lado.
4: Pero no. Ay, había sitios. Yo te voy a decir de una cosa, Champions. Hay sitios donde la gente que está.
1: Yo jugaba en el teclado, mi guitarra era el teclado. Imagínense, como a los botones.
0: Están hablando de cosas de pobres. Y Champions para eso es muy bueno. Si usted quiere conocer más de banqueados, métase ya en www.youtube.com y busque ahí Radioactiva. Hágase seguidor de Radioactiva, que es lo más importante, y además va a poder ver no solamente el gallo, sino todo esto, Rock and Roll de las y además los banqueados, que todas las tardes de 4 a 5 de la tarde tienen temas ahí súper chéveres. Métanse ya mismo, y a los que les gusta la música, traeremos a Muse con Be With You, estará por aquí los Bleachers con I Wanna Get Better, y esto es de los Killers y se llama Read My Mind. Es de Radioactiva, la única rock en Colombia. Por si usted no sabía, cuéntele a los demás.

0: que además queremos ver en Colombia nuevamente. Los hemos visto 3 veces, si no estoy mal, pero nos hace falta una más. Muse es una locura de banda. Si usted se ha pasado por los videos o por algún lugar y usted ha dicho, pucha, quiero verla, yo también soy de los suyos. Vamos a meternos a Banqueados a ver qué están haciendo los Banqueados hasta ahora.
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0: Bueno, se supone que ellos hablan de deportes, lo que está pasando en el mundo del fútbol, pero están hablando en estos momentos de empanadas y de sancochos. Así es. Si quiere conocer más de Banqueados, váyase a www.youtube.com y ponga ahí Radioactiva Colombia. Siga el canal de YouTube y ahí nos vemos y nos encontramos con los Banqueados. Mientras tanto, vamos a traer a YouTube con Pride in the Name of Love, los 30 Seconds to Mars con The Kill, y esto es The Blur. Y se llama Coffee and TV. Esta es la única rock en Colombia y se llama Radioactiva.

0: concierto la gente sigue cantando y aplaudiendo con este wo-oh-oh-wo-oh-oh. Es YouTube Pride in the Name of Love en Radioactiva 454. Me voy despidiendo, pero antes les contamos que los banqueados, mira, sí, que están allá de fondo,
1: crecieran en jóvenes. Y wow, ya tiene una red con más de, en más de 90 países.
0: Los banqueados todos los días estarán de 4 a 5 de la tarde a través del YouTube de Radioactiva. Ustedes se meten ahí y buscan Radioactiva. Siguen la cuenta de Radioactiva y además de eso se van a encontrar con diferentes videos y este programa que se llama Banqueados de 4 a 5 de la tarde, sí, todos los días, de lunes a viernes. Ahí está Champion, ahí está también Alemán y está Juan Sebastián, un muchachito ahí muy maluco. Métanse ya y miren todos los videos que tenemos. Mientras los voy a dejar con una canción, una más de YouTube, ¿por qué no? ¡Oh! Esto es hermoso, del All That You Call It Behind. Esta canción se llama Stuck in a Moment en Radioactiva. Yo soy Tato, tu peor pesadilla, la tuya también.

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picarona del señor Kid Rock y Bad With Dava sonando al aire en este Planeta Rock. Después de Banquedos, llego por aquí a acompañarlos un ratico con buenos sonidos como esto que trae The Strokes. Y Going Shopping al aire en el Planeta Rock. ¿Estarán de concierto este año? ¿Quieren boletas? Pendientes a Radioactiva, llévenos ahí en la buena.

Ulala, son franceses, pero dijeron si queremos pegar en el mundo hay que cantar como en inglés. Listo, Mania, Phoenix, al aire en el planeta rock. Que ahora los manda al lado oscuro de Ghost, del Papa Emeritus y todos esos personajes que ellos inventan con esto llamado Umbra. Es Radioactiva, al aire.

creen en los extraterrestres son Wizard, sonando al aire en Radioactiva con Beverly Hills. ¿Qué nos esperará en la Maratón del Gallo? Ojo, porque eso es ya este mes de septiembre y ustedes no se lo pueden perder. Suscríbanse a nuestro canal de Radioactiva Colombia en YouTube para que no se pierdan nada de los contenidos que tenemos por ahí siempre con ustedes del Rock and Roll, de Las, de Pantalleros y de la Maratón del Gallo. Mientras que usted vaya y le da clic en suscribir, compartir, comentar y todas esas cosas, por aquí está La Peste con Es Mi Calma en Radioactiva.

Kings of Leon, Red Morning Light, en esta tarde del día martes con Radioactiva, estrenando mes, arrancando septiembre. Yo sé que eso es muy, muy como popular, pero pues arrancan esos meses del break, septiembre, octubre, noviembre y ya fin de año, Jingle Bell Rock y esas cosas. Pero antes, la Maratón del Gallo para que estén por ahí conectados en este mes de septiembre. Por ahora, unos que andan felices porque le van a telonear un concierto a AC/DC. Son los Foo Fighters con Your Favorite Toy.

Uy, ¿cómo así? ¿Ya acabamos? Open your eyes, Alter Bridge. Ya, me despido de ustedes y los vamos dejando en manos de Catalina Bernal, que llega con Radioactiva by Request. Ahí usted, ¿qué tiene que hacer? Muy fácil, pedir canciones a través de WhatsApp en el 305-34-0776 para acompañarse de regreso a casa. Mañana volveremos a acompañarlos en El Gallo de Radioactiva. Mañana hay clásico del fútbol. No, Dios mío, ahí juega Santa Fe Millonarios. Échenla toda la buena al azul. Hágale fuerza, porque por ahora llega Gorillaz. Para despedirnos en Radioactiva. Qué chimba tenerlos ahí al otro lado. Mañana nos volvemos a ir muy temprano en El Gallo. Quédense ustedes con Derf.

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0: Canta King Heads, arranca la primera mitad del programa de Radioactivo en el que ustedes protagonistas. Les doy la bienvenida a Radioactivo by Request de martes 1 de septiembre de 2026. Ya inauguramos el primer día del noveno mes del año que trae Maratón del Gallo, pero de eso estaremos hablando más adelante. Yo soy Catalina Bernal, por si hasta ahora nos estamos conociendo con ustedes hasta las 8 de la noche, momento en el que llegará el correo de la noche con Luisca Guerrero y Daniel Martínez, a quien conocemos con mucho cariño como El Caleño, del equipo de Radioactivo, acompañarles hasta las 11 de la noche. Si usted acaba de aterrizar por aquí, agarre su celular y envíeme un mensaje de voz al 305-34-0776, porque esta es la manera en la que ustedes se toman estas dos horas de Radioactivo entre semana para poner canciones a través de mensajes de voz. Así que arranque de una vez, ya tengo los primeros. Hola.
1: Buenas tardes, Cata, ¿cómo
0: vas? Hola,
1: bien. Con José Sánchez, quisiera escuchar Symphony for Destruction de Megadeth.
0: Megadeth.
1: Buenas noches para todos.
0: Listo. Y nos dejaron dos fechas de concierto en este 2026. Tremendos conciertos los que nos va dejando este año. Hola.
2: Hola a todos en Radioactivo, un saludo a Cata. Bueno.
0: Hola.
2: Ya a puertas del concierto de Halloween, me encantaría escuchar Eagle Fly Free.
0: Vamos.
2: Un saludo a todos y nos vemos este sábado.
0: Listo, este sábado con Radioactivo a Halloween y se van dos parches de amigos a disfrutar de este concierto por cuenta de Radioactivo. Esto es Radioactivo by Request.

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0: Exa en las Mumford & Sons en Radioactivo. Escuchábamos I Will Wait. 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Sus mensajes de voz al 305-34-0776. Hola.
1: Radioactiva, buenas noches. Me regaló un lamento boliviano de los Enanitos Verdes.
0: Pero claro, Enanitos Verdes, que ahora que se murió Marciano Cantero y Felipe Staiti, heredan los hijos. Hola.
2: Hola, Cata. Buenas noches. Buenas noches. Quisiera escuchar Mal Bicho. Vamos. Los Fabulosos Cadillac. Gracias.
0: Estarán el 17 de octubre en Bogotá con 2 minutos. Ahí estaremos porque será en Techo, en Bogotá. Emblemático escenario. Ahí estará.

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0: 5 de noviembre, ahí tendremos a Cypress Hill en Bogotá en el Movistar Arena. Los escuchábamos con Insane in the Brain, presentando Dios Bendiga, su primer álbum en español. 5 de noviembre en Bogotá, Cypress Hill de concierto. Y ahí estará Radioactiva. Usted está escuchando el programa que le da voz y voto a los y las oyentes de Radioactiva, donde sea que se encuentren, porque muchas personas nos escuchan en el FM en Bogotá y en Medellín. 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Pidan sus canciones a través de mensajes de voz al 300-534-0776. Hola.
1: Buenas tardes, amigos.
0: Hola.
1: Les habla Leandro para soltar una canción de los Rolling Stones.
0: Va.
1: Satisfaction, desde por acá, desde el centro comercial de Eden, en mi trabajo, en mi bicitaxi.
0: Listo. Saludos entonces a los trabajadores de los bicitaxis. En camino a los Rolling Stones antes.
2: Hola, Cata. ¿Me podría regalar la canción de In Bloom de Nirvana?
0: Claro.
2: Muchas gracias.
0: Siempre con Radioactiva. Ustedes tienen un micrófono para pedir canciones. Nirvana, al aire en Radioactiva.

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0: Hoy martes 1 de septiembre, recuerde que después de Radioactivo by Request a las 8 de la noche, las citas con El Correo de la Noche. Ahí estará con ustedes Luisca Guerrero y El Caleño, acompañándoles hasta las 11 de la noche en el FM, en Bogotá y en Medellín. Y a través de radioactivo.com, a través de la aplicación gratuita de Radioactivo, le acompañamos en lo que sea que usted esté haciendo en esta tarde, ya casi noche de martes. Y donde sea que usted se encuentre, ya sea en otras ciudades de Colombia o en otros países del mundo, al 305-340-7776. Llegan sus pedidos, hola.
1: Hola Cata, ¿cómo estás?
0: Bien.
1: Es que quería pedirte Lake Zurich de Gorillaz, por favor.
0: Listo.
1: Muchas gracias.
0: Gorillaz en segundos, pero antes...
2: Hola, Catica hermosa, mi amor, ¿cómo estás?
0: Hola.
2: Mi amor, compláceme, por favor, con Come on, Feel the Noise de Quiet Riot.
0: Listo.
2: Gracias, mi vida. Ojitos lindos.
0: Sus pedidos musicales al 305-340-0776. Al aire en Radioactivo, by request, Quiet Riot.

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